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Buen día, buen día, ¿qué tal? ¿Cómo están, queridos amigos? El placer, el gusto estar aquí en la radio. Esto es Pasión Colorada, 10 de mayo de este año 2026. La programación de la familia, la cual hacemos aquí todos los fines de semana.

0: Tenemos un encuentro de confraternidad con todos los precandidatos y ya se llegaron los puntuales, ¿eh? Ya está mi querido Luis Acosta, ya está Omar Sánchez, ellos son precandidatos a la Concejalía Municipal de Villarrica. Comienzo contigo, mi querido Osmar, ¿qué tal? ¿Cómo te va? Muy buen día para Pasión Colorada. Michael Osmar, la puerta será.
1: Muy buenos días, amigos y amigas de nuestra querida ciudad Villarrica. Buenos días a toda la audiencia.
0: Qué placer tenerte, Tomás, ¿eh? Un gusto, hermano, ¿eh? Un gusto, Omar. Vaigo Luisito Acosta, ya vais y corismen, vais corico. ¿Todo bien?
2: Muy buenos días, Lucho, para vos, para los amigos de Barrio y Compañía, acá de la ciudad de Villarrica, a los correligionarios, al amigo Omar, y bueno, a la audiencia en la totalidad, ¿verdad? Al departamento que nos están viendo y escuchando también, Lucho. Y hoy te quiero pedir permiso, Lucho.
0: Sí, señor.
2: Quiero saludarle a una persona muy importante en mi vida, Lucho, que es mi señora madre. Hoy está de cumpleaños, Lucho. Entonces, mamá, un saludo especial para vos. Nos está viendo, Lucho.
0: Qué bueno, ¿eh? ¿Cómo se llama tu mamá?
2: Celsa.
0: Doña Celsa.
2: Celsa Narváez.
0: Narváez. Sí, sí. ¿Ella está acá en Neurotí?
2: Está en Neurotí.
0: ¿Acá sobre el lugar?
2: Cuadra acá. Sí,
0: a poca cuadra. ¿Qué año cumplió, Luisito?
2: 88 años, Lucho.
0: Hoy a las 5 de la mañana. A la cabeza.
2: Hoy a las
0: 88 a la cabeza, Omar.
2: Sí.
0: ¿Eh? 88, ¿sabes qué marca según la numerología?
2: Sí.
0: El Papa,
2: mira un poco.
0: Sí, el Papa marca el 88. Así que los muchachos, ¿quién el héroe? Sí. Aplíquenlo hoy, puede ser. Oye, pedía de 87 y gatú.
1: O que pase por acá un quinelero para.
0: Un quinelero. Sí. Estamos
2: muy bien. Lucho.
0: Qué placer. Un saludo a Doña Celsa.
2: Sí.
0: Tenga mi felicidad, mi querido Sergio. Vamos a saludar a Doña Celsa.
2: Muchas gracias, Lucho. Muchas gracias.
0: ¿Son cuatro hermanos, son Luis?
2: Somos tres. Yo soy el mayor y están dos más, Lucho.
0: Todos hombres.
2: Todos somos varones, Lucho.
0: Daipori, Lucho.
2: Daipori, Lucho. Daipori,
0: realmente.
2: No, no, no, no, Daipori, Lucho.
0: Nace Yuaise. Oreta, hermano, había sido ahora.
2: Sí, Lucho.
0: Nos conocemos 10, pero hay unos 10 más, sí, por el mundo.
2: Sí.
0: No es más cana, papá. Que sí. Paz descanse, mi querido viejo también.
2: Le deseo mucha felicidad a mi mamá y que se recupere pronto, Lucho. Está con un problemita de salud, Lucho. Entonces,
0: sí, señor.
2: Hoy a las 5 de la mañana ya estaba por ahí, Lucho, compartiendo con ella. Entonces, eso es lo que me da motivación, me da fuerza para seguir en esta campaña.
0: Totalmente.
2: Yo te cuento, Lucho, que ella es una de mis asesoras, Lucho.
0: Ah, qué bueno.
2: Sí, muy buena asesora, Lucho.
0: Incluso en la parte personal, ella donde se me puede andar a Shailan de mi corazón. Más becha, güey.
2: Sí.
0: Oye, ¿cierto?
2: Así mismo,
0: hay
2: Lucho.
0: Hay que prestarle atención. Sí, cuando a la madre no le gusta, dice, tiene un séptimo sentido la mujer,
1: si
0: la
1: no
0: mamá.
1: Y si no le hace caso también después de pasar la.
0: Sí, claro.
2: La apertura. Claro.
0: El tiempo te va a pasar la apertura. ¿Ves a Nayigo? ¿Cierto, verdad, gallo?
2: Así parece que Lucho.
0: Sí, ya
2: sí, señor.
0: Hay que atender cuando la madre te dice algo. Tú sabes. Y cuando andas a pocar, ¿de cuál es el tú ves a mí?
2: Claro.
0: Oye, guapa, y te la andas de TikTok, me hace poquina.
2: Sí. Sí, señor.
0: ¿Verdad?
2: Así me
0: gusta. ¿Vos hiciste eso, Luisa?
2: Sí.
0: Ahora encontraste tu media
2: costilla. Sí, salud también a la licenciada Carmen Torres, que nos está viendo también, ¿verdad?
0: Mi compañera de vida.
2: Mi compañera de vida, sí, muy, muy guapa. También ya saludarle por el día de la enfermera, también a la enfermera Lucho.
0: El 12,
2: ella es licenciada, está en el hospital regional, muy guapa. Y a toda su compañera Lucho.
0: Un abrazo a toda la gente de la licenciada, cierto. Acá tengo justamente apuntado. La producción de Pasión me está apuntando todo esto. El 12 de mayo es el Día Internacional.
2: Día Internacional
0: de la... Saludo a toda la gente de Blanco, las licenciadas, licenciados. Mi hermana también es licenciada.
2: Todas mis hermanas están metidas
0: en el tema de la salud. Está Álvaro, Ciela. Marita, son todas licenciadas, ¿verdad? En el mundo de la salud todas.
2: A la hospital Peña Mujer, Lucho, la licenciada Doña Tendeña de Lucho. Yo por eso valoro mucho el trabajo de la licenciada, realmente. Yo que todo el día estoy por el hospital casi.
0: Sí.
2: Entonces, ayudando, gestionando, acompañando, Lucho. Entonces, eso es valorable, Lucho.
0: Totalmente. Bueno, Omar, estamos a 20 y pico días nomás de las elecciones. ¿Qué tal? ¿Cómo estás viendo? ¿Cuál es la síntesis de todo el trabajo que venís haciendo? ¿Haré mañana después, mi querido Omar?
1: Sí, ya. Estamos ya a punto
0: cuenta regresiva
1: de llegar a la elección, ¿verdad? La parte más importante. Y yo veo que todos los compañeros y compañeras, y más nuestro líder principal, Pilo Camino, estamos haciendo bien los trabajos.
0: Buen trabajo ya.
1: Le estamos llegando a la gente, le estamos hablando a la gente de tú a tú. Y
0: escuchándole a ellos también. Y cuando se inela en mi va poniendo, va coteven, va falta a su comunidad, a su, a el sitio en donde se habita, ¿verdad? Está con la

0: Herencia Yarecoa de cosas que no se hicieron, Omar. Es un compromiso grande.
1: Así mismo, ellos manifiestan sus preocupaciones y las necesidades que tienen, ¿verdad?
0: Bueno.
1: Y la mayoría de los precandidatos a concejales también conocen esas necesidades.
0: Sí, señor.
1: Y al conocer a la gente y a las necesidades, ¿verdad? Hay un compromiso firme para poder mejorar todo eso. Y eso es lo
0: Totalmente.
1: que queremos nosotros. Queremos actuar, ¿verdad? De la mejor manera para poder llegar a las necesidades de toda esa gente de la, con las cuales estuvimos hablando, conociéndoles también, ¿verdad? Y para eso nosotros estamos.
0: Sí, señor. Luisito, vos lo mismo, recorriendo los últimos ajustes, la logística es la que ahora está justamente, ¿verdad?
2: Sí.
0: Ajustando detalles, hablando con tus dirigentes, con la gente que está
2: Sí.
0: a tu lado en esta campaña en la
2: Sí.
0: cual vos más de un año que estás laburando, Luis.
2: Sí, así mismo,
0: Abril más o
2: Lucho.
0: menos,
2: Sí,
0: del año
2: señor.
0: pasado.
2: Un año y medio por ahí
0: Un año y medio ya,
2: ya
0: ¿verdad?
2: estoy
0: Sí, por ahí.
2: caminando
0: Sí, señor.
2: entre los amigos,
0: Sí.
2: Lucho. Sí, estamos ya en la parte ya final, Lucho, organizando todo para el día de. Entonces, estamos en eso, Lucho. Realmente muy contento de la campaña que hice, Lucho. Realmente muy agradecido con todas las personas que me recibieron en su casa. Pea tu samba, Lucho.
0: Sí, señor.
2: O Abrín de Pejo, a Lucho Ñaguaje Pepe, Ñañe Moquetá y Miendi de Cuera, Ñañe Enduchu de Cuera, Lucho.
0: Claro.
2: Y Ña acompañar la Yuraña Andé, Lucho. Entonces, nosotros somos hombres de servicio, Lucho. Somos hombres de gestión. Nosotros hace años que estamos en esto, Lucho. Acompañando siempre a la gente que necesita, Lucho.
0: Totalmente, totalmente. Y justamente en ese trajín de conversar, de llevar el
2: Sí.
0: mensaje, de escuchar a la
2: Sí.
0: gente, hay muchas necesidades, Luisito. Tanta necesidad.
2: Realmente
0: Date Cotein
2: infinitos
0: ya
2: son.
0: por cuenta y
2: No te corte ahí,
0: apela
2: Lucho.
0: a Petente, a
2: No,
0: 5 minutos.
2: recién ustedes fueron testigos, Lucho,
0: De lo que pasó en el
2: todo
0: hospital.
2: en el hospital
0: Sí.
2: recién. Entonces, nosotros siempre tratamos de pasar la mano, Lucho. En nombre del equipo, en nombre del movimiento, Lucho. Nuestro líder también, eso siempre nos inculca, Lucho. Yo soy funcionario de la gobernación. Un saludo también al señor gobernador, que
0: Oiga,
2: es muy guapo, está
0: posiblemente.
2: viniendo, me parece,
0: Me
2: Lucho.
0: parece que está en pleno
2: En pleno
0: vuelo,
2: vuelo.
0: César. O si, no sé si se va a Filipinas
2: Sí.
0: con. No sé si sigue. Eso quería corroborar con él, pero se nos cortó la.
2: Sí.
0: A Filipinas tendría. Si sigue la visita oficial
2: Sí.
0: del presidente Santi
2: Sí.
0: Peña, en donde él está en esa misión justamente.
2: Sí.
0: Y me imagino que ahora ha de estar en pleno vuelo,
2: Sí,
0: ¿verdad?
2: señor.
0: Porque son 12 horas de diferencia
2: Sí, 12,
0: con
2: más de
0: China,
2: 12 parece,
0: Taiwán.
2: Lucho. Sí.
0: 12 horas. ¿Cuándo
2: Sí.
0: son las 10, las 9 y media de la noche
2: De la noche ya,
0: en Taiwán?
2: en Taiwán.
0: Sí, señor, es otro
2: Sí,
0: mundo.
2: otro mundo,
0: Voy a
2: claro.
0: pedir
2: Al otro lado
0: ayuda
2: del mundo.
0: otro lado del mundo. Vamos ya lunes, ¿te imaginas? Ame
2: Sí,
0: domingo.
2: señor. Sí, señor.
0: No es jugar ya,
2: No, también muy guapo nuestro gobernador,
0: Sí,
2: Lucho.
0: señor.
2: Realmente ya le conocemos nosotros acá localmente, departamentalmente, nacional. Y ahora ya internacional, Lucho.
0: Sí, señor.
2: Porque yo pienso que va a traer algunas novedades del extranjero, Lucho,
0: Sí,
2: del exterior.
0: va a traer, sí, señor.
2: Entonces, ahí nos jorimos, Lucho. Es
0: No,
2: una
0: no, no,
2: persona muy
0: no.
2: guapa. Y también saludarle a nuestro amigo Pilo Faneo, Lucho, muy guapo, Lucho.
0: Sí, señor.
2: Está recorriendo de aquí para allá, no se queda también, Lucho.
0: Muy guapo, Pilo. Muy
2: Trabajando,
0: guapo.
2: sí.
0: Qué lujo de candidato Yarecoa.
2: Qué lujo, Lucho. Es un
0: Un
2: lujo, Lucho.
0: lujo. Mita ahí
2: Sí.
0: guapo, mita ahí bueno, Pilo.
2: Una
0: Va a cumplir, está a
2: persona.
0: punto de cumplir 30 años. Y
2: Sí.
0: a los 30 años, Dios mediante, va a ser intendente de la
2: Así.
0: culta
2: Sí.
0: histórica Villarrica del
2: Sí,
0: Espíritu
2: señor.
0: Santo. Vamos a recuperar, Dios mediante y la Virgen lo
2: Sí.
0: permita, Villarrica. Hace falta una persona así limpia
2: Sí.
0: en estos cargos públicos tan importantes, sea realmente. Yo siempre lo digo, la gente que pasó por ese sillón y no aprovechó y no hizo nada por su ciudad, qué triste hacer, ¿verdad? Pues si
2: Sí.
0: vos, ¿sabes el privilegio de ser concejal, de ser intendente
2: Sí,
0: de
2: señor.
0: Villarrica? Villarrica es una ciudad histórica.
2: Sí.
0: Villarrica es culta. Y tenemos que recuperar, porque de repente tenemos un personaje en ese sillón que
2: Sí.
0: hace mal el deber.
2: Sí.
0: Por supuesto que ñandemotí. Allí va.
2: Así. A nivel nacional, Lucho. Y
0: Claro.
2: por medio de la tecnología, a nivel internacional también, porque
0: Se sabe todo.
2: se sabe
0: Se
2: todo,
0: sabe
2: Lucho.
0: todo.
2: Entonces, sí.
0: Y qué buen momento a
2: Sí.
0: los amigos, a las amigas, para recuperar justamente nuestra querida ciudad con un
2: Así,
0: hombre de
2: Lucho.
0: bien, un
2: Sí.
0: colorado, un hombre de bien, un hombre preparado, se preparó para eso.
2: Se preparó. Sí,
0: Y
2: sí.
0: eso es muy importante. Y por supuesto, con un menú fantástico de ustedes, los candidatos a la concejalía también, que lastimosamente son 12 los que tienen que entrar. Ojalá pudieran ser 24, ¿verdad?
2: Oh,
0: Pero
2: sí.
0: tienen que ser 12, una puja sana en la cual están todos ustedes. Y bueno,
2: Sí, señor.
0: esa es la situación en la cual se va a estar justamente dilucidando para este primer filtro. Está amistoso el cual se va a jugar el 7 de
2: Sí,
0: junio, ¿verdad?
2: señor.
0: Entre todos los colorados.
2: Así mismo,
0: Y
2: Lucho.
0: ahí ya vamos a estar viendo el 8, ya vamos a enterarnos, ¿verdad,
2: Claro,
0: Luisito? Dios
2: claro que sí.
0: mediante de.
2: Okay, ojalá, que ojalá que pasemos, sí, todo, Lucho. Excelente. Pero si no pasamos, Lucho, yo pienso que el lugar que nos toque, Lucho, vamos, claro, a seguir apoyando al amigo Pilo Faneo, un candidato de lujo, Lucho, realmente una muy buena persona. Y bueno, tiene grandes proyectos, grandes ideas, Lucho. Entonces eso hay que acompañar y apuntalarle, Lucho.
0: Totalmente, sí, totalmente. Sí. Bueno, son las 9:30. Hoy tenemos un encuentro de confraternidad con todos los candidatos. Están llegando lentamente. Vamos a pasarla bien por sobre todas las cosas. Vamos a tener música también. Mi querido Anthony va a estar también por acá, quien es seguro.
2: Seguro intendente, el amigo Anthony, el doctor,
0: sí,
2: Anthony.
0: Sí. ¿Cómo se siente ya en el ambiente? Está, sí, hace poco por ahí conversando con, sí, gente de esa comunidad. ¿Y cómo, sí, se, sí, siente en el ambiente? O sea, el, sí, cambio, se viene el cambio.
2: Va por Anthony, Lucho. Guapo, Anthony. Sí, Haji Piseño, sí, mismo, Lucho. Sí, trabaja, señor, muy bien el doctor, sí, Anthony. Solo muy servicial, Lucho. Sí, muy servicial.
0: Guapo. Y médico, o sea, el médico, sí, tiene médico, un plus.
2: Tiene un plus aparte,
0: Lucho. Tiene un plus aparte. Ya, sí, el médico, señor, tiene un ángel de la guarda aparte. Sí, o sea, la médica es una macana. Sí. Yo siempre a los médicos los comparo con los que manejan aviones, a los pilotos. Sí. Tenés que tener un temple, o sea, para... Sí. Es más cana de manejar, sí, avión.
2: No, claro.
0: Tú, a ver, médico, ¿qué quirófano, pena?
2: Y tienes, son segundos. Son segundos que tiene que decidir.
0: Respetando al veterinario, claro, también. Sí. Claro, respetando.
2: Son segundos, pero que tiene que decidir la vida humana, Lucho. Entonces, la vida humana, claro, sí, es importante, Lucho. Realmente, sí, es muy importante, Lucho.
0: Totalmente. Sí. Bueno, se vienen muchos eventos. Estaba viendo, mi querido participante, Luisito.
2: Sí.
0: Mientras que también acá mi querido Omar laburando a full, llevando el mensaje a la gente, sí, lo que pasa en la gobernación, no podemos desatender.
2: Sí.
0: La ciudad mujer fue un éxito, más de 4.000 atenciones y servicios, lo que hay.
2: Sí.
0: Garay,
2: sí,
0: Pasardi,
2: Paso Yobay.
0: Y Paso Yobay.
2: Sí, sí.
0: Impresionante.
2: Impresionante.
0: Impresionante fue impresionante. Todo eso. Hay que destacar eso.
2: Valorar también, Lucho, a los compañeros de trabajo de la gobernación del Guairá, encabezado por la secretaria de la mujer. La licenciada Graciela Medina, un saludo a la mía.
0: Graciela, la secretaria.
2: Graciela, sí,
0: papá,
2: sí.
0: Papá de Edu, ¿verdad?
2: Sí, sí.
0: La mamá. Papá y mamá parece que lo
2: mamá. No, realmente. Un trabajo fantástico,
0: sí, sí,
2: Lucho.
0: Sí, señor.
2: Un trabajo fantástico de todos los compañeros. Acompañamos los 4 días, Lucho. Sí, toda la secretaría. Y bueno, le escuchamos a mucha gente y tratamos de encaminar y de acompañar su pedido, Lucho.
0: Ahí tenemos imagen, ¿eh?
2: Sí, señor.
0: ¿Esto fue, te acordás de dónde fue esto?
2: Esto fue el primer día en la ciudad de Eugenio Garay, Lucho. Ese fue el primer Eugenio día, Garay. Lucho.
0: Ya, sí, sí, sí. Esto fue, qué lindo. O sea, tuvimos más de 800 días de atención en Garay.
2: Sí, y, señor. Lucho. Sí, señor.
0: Impresionante. Sí, sí. Ese pibe Nicole que está abajo es Marcial.
2: Es Marcial, nuestro secretario de Acción Social. El
0: pariente,
2: otro es el amigo.
0: Pariente.
2: Sí, sí.
0: ¿El
2: sí,
0: otro
2: sí,
0: es?
2: El secretario de Turismo. El amigo Alberto.
0: Ah, ¿sí?
2: Alberto, sí, sí, sí. Todas las secretarías estuvimos involucrados, Lucho.
0: Todo.
2: Sí.
0: ¿Y esto fue?
2: Esto fue en la ciudad de Fasari, Lucho. Fasari. Muy linda recepción, sí. Estuvo mucha gente también por ahí, Lucho, uh-huh, también sí, acompañando el evento.
0: 1.248 atenciones se hizo y servicio en Fasari.
2: Sí, ¿verdad? Señor.
0: Impresionante,
2: Lucho. Desde temprana hora, Lucho.
0: Qué bueno será.
2: Sí,
0: hoy
2: señor.
0: Me miriquí, será.
2: Sí. También un saludo especial al amigo Rubén Martínez, nuestro candidato a intendente.
0: Seguro intendente.
2: Seguro intendente, que nos recibió muy bien, Lucho.
0: Patroncito.
2: Patroncito, sí, señor.
0: Un gran abrazo para él, ¿eh?
2: Sí, sí, sí.
0: ¿Y esto dónde fue?
2: Esto fue en Paso Yobaya, Lucho.
0: Paso
2: Yobaya. Sí, sí, sí.
0: La tierra de Salomón Miranda. De
2: Salomón Miranda también.
0: Salomón.
2: Papu. Saludo al amigo Oscar Chávez.
0: Don Oscar.
2: Al diputado
0: Nilo.
2: Nacional que también estuvo por ahí.
0: Nilo
2: al
0: Chávez.
2: Amigo Salomón. Sí, sí.
0: Sí, sí. Guapo,
2: estuvieron
0: Salomón,
2: todos, ¿eh? Acompañándolo, Lucho.
0: ¿Y esto?
2: Y esto era ya el último día, Lucho, en Felipe Pérez, el viernes
0: la
2: pasado, Lucho.
0: De Carlitos Gordo Fernández y Eva.
2: Sí, sí, sí. Este fue ya en Felipe Pérez.
0: Seguro intendente.
2: Qué bueno.
0: O sea,
2: muy buena recepción también, Lucho. Realmente.
0: Vamos a ver de otro lado.
2: Pedía, empezó el frío, Lucho.
0: El frío,
2: empezó
0: justo,
2: el frío, Lucho.
0: El día que
2: sí,
0: del recorrido.
2: Sí. Justamente, sí, Lucho, justamente, el último día.
0: Dice que hoy en Villarrica fue la ciudad donde más frío hubo, ¿no?
2: Sí, realmente.
0: 5 grados.
2: Sí,
0: se sintió hoy
2: frío.
0: Temprano.
2: Sí, sí, sí.
0: ¿Se tenía Guasuy?
2: No, se hoy, sintió, Lucho.
0: ¿Se sintió,
2: yo me le
0: sí,
2: una... Yo salí temprano, Lucho. Como te dije,
0: temprano,
2: vine,
0: ¿no?
2: Sí. Vine a saludar a mi señora madre, entonces sí, se sintió, Lucho.
0: Ya,
2: realmente.
0: Ya, qué bueno, ¿eh?
2: Sí.
0: Bueno, y esta semana tenemos muchísimos acontecimientos. El 12 hay un gran festival, un homenaje a las madres.
2: Sí.
0: Esto va a ser en la Plaza Libertad.
2: En la Plaza Libertad. En la Plaza
0: no sé
2: Libre.
0: Es un festival, pero es un encuentro para las madres.
2: Sí,
0: un agasajo grande
2: de la primera dama, de la señora Alejandra.
0: Sí, señor.
2: Y, sí, entonces, y el señor gobernador. Entonces, va a ser un encuentro muy lindo también, Lucho, saludando y felicitando a las madres en su día.
0: Sí, señor, un lindo evento el cual sí, se señor. Va a estar haciendo Dios mediante sí, en ese lugar. Después sí, están 14 y 15, son festejos patrios, patrios. La Fundación de Villarrica. Sí,
2: Día de la Madre.
0: Día de la Madre.
2: Oyoapala acontecimiento, Lucho.
0: Oyoapala, feriado, Pucuy,
2: el desfile también, Lucho.
0: El desfile del 14,
2: que también la gobernación.
0: Va a estar, gobernación.
2: Sí, señor. Sí, qué bueno, ¿eh? Va a estar presente.
0: Entonces, José, se listo, imagina, porque se va a desfilar. Él tiene que estar. Sí, entonces, sí, yo creo que no se vaya a Filipinas, ¿no? Sí, el presidente sigue su gira. Sí. Santi Peña, pues, Malicia, ella, Uma de retorno, Dios mediante. Sí. Bueno, ya se llegó nuestro padre del seguro intendente, don Rubén Cambalito Fané, un referente de la política.
2: Importante.
0: Uruguay, tema la logística. Y, mi querido Chila. Chila el encargado hoy del...
2: General.
0: Chila el que maneja
2: el... que maneja el tránsito.
0: Maneja el tráfico ahí, Chila con Cambalito. Ya está Chila, nuestro querido gran compañero, un especialista en la cocción de carne.
2: Se Lucho, Chila. Lucho, qué hasta lindo así, parte. Lucho. Parece que estamos en familia, Lucho. Qué lindo acá, Lucho. Está
0: y está la equipo. Familia de Honor Colorado.
2: Qué lindo,
0: la familia de Honor Colorado, de los candidatos. Van a estar todos los candidatos. Vamos a compartir, Dios mediante, con vamos, vamos a escucharlo a todos, vamos a conversar con todos ellos. Sí. Ya estamos en una parte final, a días, a 27 días parece que estamos.
2: 27 días,
0: Lucho. 27 días nomás, ya verás, más o menos.
2: ¿Sí? 27 días,
0: el 7 de junio, este amistoso
2: de la gran tenía. Victoria de Pilo Paneo, Lucho.
0: Sí, Dios mediante.
1: No queremos llevar el cálculo.
2: Buen día, buen
0: señor,
2: día.
0: ¿Cómo le va? Don Cambalito. Va con Cambalito. ¿Cómo le va, señor? Buen día. Va con Cambalito.
3: Concejal de seguro.
2: Sí, muchas gracias, muchas gracias, muchas gracias.
3: Ape Agüerú, Pilo Chembou. Era una hecha bien, pero no importa. Acá hay para un sorteito. Y sí, pero voy, no tengo la teléfono, pero a cien así no atendí. Bien, acá le traigo una remerita, kepi, viene acá y un San Roquito para combustible de para combustible que uno elija. Sí. Muy bien. Tienen que venir los concejales, vamos a charlar un poquitito acá. De muchos temas. Estamos
2: a días
3: de un compromiso que no hay que olvidarse que no son solamente los intendentes ni los candidatos a concejales los que están en juego ahora. Acá está en juego el Partido Colorado. Porque si nosotros en esta oportunidad no hacemos bien los deberes, vamos a tener un pequeño gran problema en el 2028. Entonces, acá tenemos que jugar este partido con toda la inteligencia del mundo y con toda la disciplina y lealtad del mundo.
2: Sí, señor.
3: Así ¿para mismo. Qué? Para tener un desenlace positivo en el 2028. Coge partido Gobuá dentro de 10, 15 días, pero tranquilo, entre hermanos, entre amigos. Sí, hay que felicitarle también a los otros amigos que se animan a hacer política. Opeca tuvo tení partido Pepe Lañan de taquilla ya fila por Lañan de tiempo Pepe ya pibohita de año me supe medio campo delantero juego mía acá muñas años movida mío disparada año me supe estamos muy bien y vamos a estar mejor todavía sí. Vamos a compartir un poco más tarde. Yo voy a venir, me voy a rezar por usted y por todos nuestros correligionarios también. Que tengan un feliz domingo todos.
2: Bueno, gracias, un abrazo. Gracias, amigo.
3: La suerte a usted también.
0: Gracias, don Cambalito.
2: Gracias, amigo.
0: Don Cambalito Fanego, el padre de Pino Fanego, referente del Partido Colorado en todo el departamento. Una gran persona compartiendo, como siempre, aquí en Pasión Colorada. Bueno, vamos a una pausita. Mi querido Chila, 9:39, ya el Chila preparándose, un grupo y tema diferente, la que se oro, la gran ciudad.
2: Primer mundo, Lucho.
0: Rastrillo,
2: parece que sí. Trajo un rastrillo, Lucho.
0: Un bolsón lleno de la Macana. No hay que fallar con Chila. Bueno, Mar, vamos a ir de pausa. ¿Están de caro la pausa?
1: Sí, y... Primera voy a hacer una pausa.
0: Ya, de Utahaya. Juan y Estepio, si no de Utahaya.
1: Volvemos a hablar de los comerciales.
0: Muy bien.
2: Muy bien.
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0: Bueno, gracias, Sergio. Un chiquitito, si bajamos nuestro retorno, Sergio, por favor, ahí ya estamos. Es maravilla, una maravilla. Bueno, son las 9:53. Comienza el operativo, Chila ya preparando todo la parte gastronómica, estamos ya a punto, el liganito, laburando, el boiti será, qué lindo está el tiempo, Omar, la madre natura, se prestó, ya lo vi.
1: Es espectacular, la naturaleza nos regala un hermoso día hoy, Lucho, un lindo domingo.
0: Sí, señor.
1: Y vamos a compartir con los amigos, otros candidatos, amigos, Lucho.
0: Sí, señor.
1: Entonces, estamos en familia, Lucho.
0: Totalmente.
1: Como te dije, estamos en familia,
0: Totalmente.
1: Lucho. Sí, señor.
0: 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La concejal departamental, María Gilda Benítez, es una guapa mujer, se asocia a propósito, también felicidades para ella, ella es licenciada en enfermería.
1: También, jubilada, Lucho,
0: jubilada. Sigue laburando
1: sí.
0: A doña
1: ayudando
0: María,
1: a la gente.
0: María Gilda Benítez, un gran abrazo, quien también se asocia a esta gran fiesta del Partido Colorado, glorioso y Partido Colorado, respaldando a Chocho Villaverde, intendente en Troche, el Mauricio José Troche, Chocho la solución. No, muchachos, no es bacán.
1: Igual,
0: gran
1: muchacho.
0: Gran guapo. Abrazo, mi querido Chocho. 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Bueno, tenemos lindos premios hoy, tengo dos remeras, muy lindas de Pilo. Se ayudó amigo a Omarcito, ya abrí mi Luisito, ¿de otro?
1: Sí, señor.
0: Dos líneas, remera de Pilo, dos kepi, ahí está. Y ponan ahí remera, realmente.
1: Sí, espectacular. Primer mundo.
0: Primer mundo, no es joa. A Opeña le cojo dos kepi.
1: Acá está.
0: Este combo va así junto. Un kepi y una remera.
1: Un kepi y una remera.
0: Un kepi y una remera, de Pilo Fanel Intendente.
1: Un kepi y una remera, ahí está.
0: Y tenemos un 100.000, un San Roque.
1: San Roque.
0: Mi vice, ¿cuándo era muy? Tengo un campalito cajero, dice, sí, piriri, mi amor.
1: Oye, ya probamos y te da lucha.
0: San Roque, con entonces. Entonces, ya firmaste. A ver, este vamos a regalar hoy, vamos a chequear hoy a la gente. La gente ya está llamando. Sergio va a estar copiando nombre, apellido, esa es la temática y tres últimos números, ¿sí? De sus documentos de identidad, ¿está? Y al final vamos a estar regalando, chequeando a la gente. De repente, si llega más premios, como no, vamos a estar sorteando. A la parrilla vino la señora Sergio, ¿verdad? Vino la señora, retiró su parrilla. Hermosa parrilla que regalamos el domingo pasado. No me acuerdo su nombre, Sergio. Hay foto incluso que se quitó. La señora que retiró esta hermosa parrilla y gentileza de nuestro querido Walter Fernández, seguro concejal, también va a ser colega de ustedes, Dios mediante.
1: Sí, señor.
0: En la Junta Municipal,
1: sí, señor.
0: Gentileza de Walter, el pasado domingo regalamos a la gente, y la gente, la ganadora vino y retiró justamente en la semana.
1: Hermoso premio, Luis.
0: Tenemos imágenes, creo, de un rato vamos a compartir con Sergio y me dé el ok correspondiente. Bueno, Omar, va en la idea de lo mitad, Omar, va en la necesidad. La vez pasada le pregunté eso a un concejal, camino, y dice. Bueno, aparte de camino ahí, hace, vota en Rincón. Vos tú vas a ser Rincón, Osmar, ¿verdad?
2: Así mismo.
0: Malatapé
2: y
0: Combateco.
2: Y las comunidades vecinas.
0: La comunidad vecina.
2: Y una zona del barrio también.
0: También.
3: Bueno, Lucho, yo como profesional docente, este 4 de abril que pasó, cumplí 20 años de mi profesionalismo ahí en la comunidad.
0: ¿Cómo
3: la
0: docente?
3: Comunidad de Cocherito. Y sé la realidad de cada niño, de cada familia.
0: Sí, señor.
3: La realidad de cada zona, la necesidad. Y nosotros allá, hablando de las compañías vecinas, y nuestro problema principal viene a ser primerito, los caminos, esos
0: camino,
3: ramales vecinales.
0: Camino la tema será.
3: Hay caminos principales, pero hay ramales vecinales donde una familia pasa por ese camino para llegar a su casa. De ese camino principal, y esa es nuestra necesidad, y esa también es mi propuesta principal de mi campaña,
0: sí, señor.
3: Hacer un mantenimiento constante a esos caminos vecinales. Después también en esta época, ¿verdad? De mucha sequía, mucha parte de la zona necesitaba ese necesita más pozo artesiano.
0: Pozo artesiano, ah, sí. También la terracería.
3: Lastimosamente a una parte, varias familias ahora sufría con ese problema.
0: El líquido vital, o sea, que mucho de Guatana, y todos los pozos que yo me acuerdo de Cesarito, no sé cuántos pozos, no sé si Luis, vos te acordás todo lo que hizo, cuando no era autoridad,
1: sí.
0: Todos los pozos que hizo, ¿verdad?
3: Sí.
0: Y lo que hizo también después, ¿verdad?
1: 30 pozos artesianos hizo en su campaña, Luis.
0: En su campaña.
1: Según yo.
0: Para mí es mágina, Luis.
1: Más
0: de 50 para seguir.
1: Ah,
0: y hacía.
1: Corto,
0: creo que sí, tocayo. Pero sí. Realmente se hizo muchísimo y hacia esa zona, ese sigue siendo el problema, Omar.
3: En alguna parte siendo el problema también. Viste que algunos sistemas, una vez se. Tiene un problema, no se puede reparar.
0: Uh-huh.
3: Y. También alguna comisión que agarra, ¿verdad? El manejo del sistema no sabe, o sea, no funcionó bien su administración y no pudo también seguramente recabar lo que tenía que recabar para solucionar el problema.
0: Claro.
3: Te comento, Lucho, también que aprovecho también el tema, ¿verdad?
0: Uh-huh.
3: Yo desde el 2020 asumí la presidencia de una parte de un sistema de agua. Mi
0: una aguatería con pozo artesiano.
3: Sí. Estamos ahí más de 140 familias, 145 familias, ¿verdad?
0: Uh-huh.
3: Y desde el 2020 hasta ahora, nosotros con esa administración de la comisión,
0: uh-huh,
3: pudimos perforar un pozo artesiano más.
0: Ahí en
3: para la familia, ¿verdad? Uh-huh. Que están conectados, ¿verdad? Y que maneja esa comisión.
0: Claro.
3: Y muchas veces en una parte también no puede funcionar. Es muy difícil hacer funcionar una comisión, porque y por ahí va el tema, ¿verdad? Tenían pozo pero no pudieron manejar bien y no tuvieron la herramienta para poder reparar lo que falta, ¿verdad? Nosotros por ejemplo estuvimos, ¿verdad? Dando más a familias que necesitaban, ¿verdad? Del agua. Entonces tuvimos problemas de abastecimiento.
0: Ya.
3: Y gracias a una buena administración de la comisión, ¿verdad? De los fondos propios, ¿verdad?
0: Claro.
3: Entonces resolvimos, ¿verdad? Perforar otro pozo artesiano.
0: Uh-huh. La comisión mandó.
3: La comisión.
0: ¿Cuánto cuesta un pozo así actualmente?
3: Y nosotros ya dos pozos artesianos ya.
0: ¿Cuánto más o menos el costo así aproximado?
3: El primer pozo que hicimos fue por 35 millones, 120 metros. Y ya saliendo afuera con el motor, con la cañería completo.
0: Todo incluido, 35 millones. 35. No es macana, ¿eh? Tiene su costo. Sí. Ya, ese ya es completo.
3: Ya es completo.
0: Está trabajando. Y las conexiones ya hacen los usuarios, ¿verdad?
3: Y después, la comisión se encarga de hacer llegar la conexión a los usuarios. Los usuarios solamente pagan derecho de conexión,
0: ¿verdad? Derecho de conexión. Ya se encarga la comisión a hacer todo eso.
3: Sí,
0: ¿cuántos usuarios más o menos tenés ahí en donde votas?
3: 145 usuarios más a las instituciones públicas que le damos era gratis, ¿verdad?
0: A los colegios, escuelas.
3: Puesto de salud, uh-huh, la escuela Cipriano Campo y colegio también, y uh-huh, la iglesia San Antonio.
0: Te abastece bien todo ese pozo, ¿eh?
3: Y con los tres pozos que tenemos, abastece bien. Tenemos dos tanques.
0: Pero hay zonas donde hay deficiencia, donde no llega.
3: En nuestra línea no hay.
0: Uh-huh.
3: En nuestra línea no hay.
0: Ya. Porque vos estás en Rincón mismo, Omar.
3: Rincón, hay dos comisiones que manejan pozo artesiano. Yo manejo una parte.
0: Ya. Qué bien sea.
3: Y después también nosotros tenemos la facilidad donde cada usuario, por ejemplo, se paga un costo mínimo, ¿verdad? Lo que debería ser.
0: Claro.
3: Costo mínimo, 15 mil mensuales.
0: 15 mensuales.
3: Y sin medio.
0: Sin
3: pero medio. La gente paga.
0: Claro, eso es bueno.
3: Pagan casi la mayoría.
0: Cumplido la mitad. Es importante.
3: Entonces.
0: Cualquier problemita ya, pero ¿cómo hay fondo para solucionar?
3: Así mismo,
0: claro,
3: así
0: y gusto por la gente de Islandeland de ciudad, eso es lo que le hace falta a Villarrica, la gente da gusto pagar el impuesto, ¿verdad? Pero vos pagas impuestos acá actualmente y no tenés calles rotas, la casa ya está sucia, anda, y gusto ir a pagar el impuesto porque la intendente no hay coi.
1: Así mismo,
0: ¿verdad?
1: Sí.
0: Hay mucho trabajo que hacer, ¿sí? Van a tener mucho trabajo ustedes los concejales, y el intendente está en pilo. Pero eso es lo que da gusto, pues. Vos por tu ciudad tenés que hacer el bien, peana pues la intendente allá. O Bebea, o Lucía, o Mimbía, una gente de ciudad toca.
3: Y tenemos así mismo también candidatos, ¿sí? Guapos, ¿verdad?
0: Sí.
3: Los precandidatos a concejales guapos, ¿verdad? Que tienen mucha experiencia en esto.
0: Sí, señor.
3: En hacer servicio, ¿verdad? Como acá mi amigo Luis también.
0: Sí.
3: Y la gente después va a tener la decisión más importante.
0: Totalmente, totalmente.
3: Yo también quiero aprovechar y decirles, ¿verdad?, a la gente, ¿verdad?, que estas elecciones que va a ser el 7 de junio, ahí cuando lleguemos para decidir, acá también decidimos por la familia, decidimos por nuestro hijo.
0: Claro, totalmente.
3: Por el futuro de nuestro hijo.
0: Sí, señor.
3: Entonces, hay que saber decidir. Que no nos confundan por nada.
0: Totalmente.
3: Tenemos que elegir a la mejor persona. Para que pueda llegar ese servicio a todos.
0: Bien, señor. Totalmente. Luisito, ¿cuál es tu lectura al respecto?
1: No, es muy cierto lo que está diciendo acá el profesor Omar. Realmente, donde llegamos, Lucho, la gente nos pide el arreglo de calles, ¿verdad? Alumbrado en la compañía, por ejemplo, Lucho. Yo ya hice varias gestiones, acompañamiento a las comisiones vecinales, Lucho. Entonces, estamos trabajando de cerca, de tú a tú, como se dice, con la gente, con las personas ahí de barrio y compañía, Lucho. Entonces, estamos muy bien, Lucho.
0: Realmente. Bueno, son las 10:04, Diego, ¿cómo será? Lo mitado, Pagramó, Uramó, lo mitad. Hay gente que me está mensajeando. Estamos, en un rato vamos a estar hablando con más concejales. Primer turno le alcanzó a Omar y a Luisito. Uy, me para algo más.
3: Sí.
0: La pequeña y me oye, tipo Cesarito.
1: No, ale, oye, un año y medio, Lucho. No,
0: yo
3: te digo que cuando venía hacia acá, traje un paciente ahí en el hospital.
0: Sí, él también.
1: Sí.
0: Mi hijo, accidentado. Digo,
3: sí, no. El niño tiene un problema, no durmió el ojo porque tiene un problema en el ojo.
0: Hijo,
3: y parece que Orzuelo tiene y quería ya traer su familia. Ah, y sí. me mensajeó y aproveché también para traer.
0: Mía, eso es lo que yo siempre suelo decir, muchachos. Colorado mantuvo ya.
1: Eso es el partido Colorado, Lucho.
0: Y May tienen el poder, sí. Allá, pero los que ya están. El Colorado siempre hizo eso.
3: Así mismo.
0: Cena estudia la otro color, la así ahora hospital de Poján, Ataú, ¿verdad?
1: Y mi auto es funeraria, ambulancia, sí. Lucho, que también acá el auto del profesor. Entonces,
0: una vez ya
1: hay muchas anécdotas, Lucho.
0: Una vez ya Luisito tiene cajón, los apes de fondo,
1: sí.
0: Oh, en Dios, joven, sí. Cajón,
1: sí, sí, sí.
0: Y eso se hace, Luisito.
1: Sí,
0: ¿verdad?
1: Ese es el servicio. Sí, señor.
0: Eso es el servicio.
1: Llegar a la gente que necesita, ¿ya?, en el momento difícil, Lucho. Entonces, ese es el Partido Colorado, Lucho.
0: Sí, señor.
1: Eso es lo que le mantiene firme, fuerte al Partido Colorado, Lucho. Y yo pienso que con el amigo Pilo Fandeo vamos a seguir con el mismo senda, Lucho. Estamos muy bien, Lucho. Realmente muy bien estamos trabajando, Lucho.
0: Tenemos casi 35,000 en esta internet amistoso.
1: Habilitado.
0: Para este 7 de junio.
3: Sí.
0: Quiero que reitere, Luisito,
1: sí.
0: El tema de la gente que con discapacidad. Si reiteramos eso, va a poder votar. Hay gente que va a estar inscrita, va a votar en casa. A ver, sí. Se le da privilegio y prioridad para que voten.
1: Sí, señor. ¿Verdad? Sí, se hizo un censo, Lucho. Uh-huh. La SENADI y la Justicia Electoral hicieron un censo el año pasado ya, Lucho. Uh-huh. Voto en casa, Lucho. Eso sí. La persona que no se puede movilizar, que solamente mueve la mano, por ejemplo, una forma de decir de Lucho.
0: Sí.
1: Entonces, eso van a votar en su casa. Exacto. Ya fueron identificados, censados.
0: ¿Cómo vota esa gente? ¿En boleta o seguro en boleta, verdad?
1: En boleta, yo pienso que sí, Lucho, en boleta.
0: Imaginaría, no creo
1: sí,
0: que...
1: Sí, no.
0: En boleta.
1: Y la gente...
0: En casa, la que
1: sí,
0: tiene
1: en
0: ese
1: casa,
0: problema.
1: Ese en casa, claro. Lo que tiene ese problema. Y preferencial va a ser, por ejemplo, uno tiene, no se puede parar mucho tiempo, uh-huh, tiene presión alta,
0: claro.
1: Está en silla de ruedas, en la mesa uno directo, Lucho, eso se acerca... Y se le da una prioridad a esas personas, Lucho.
0: Muy bien.
1: Eso va a ser, eso ya está definido, ya está censado, Lucho, uh-huh, como te dije. Uh-huh. Y no tampoco está direccionado, Lucho.
0: Ah,
1: se
0: claro.
1: Hizo, vinieron gente de Asunción, te comento. Uh-huh. Vinieron gente de Asunción, trabajaron con la gente de la SENADIS, uh-huh, y la Secretaría de Discapacidad de la Gobernación y la Justicia Electoral. Entonces, uh-huh, se hizo un trabajo en equipo y bueno, y se le identificó a las personas que van a votar ese día en esa forma, Lucho.
0: Muy bien, qué bueno, Ramiro.
1: Sí, señor.
0: El 7 de junio.
1: Sí, señor.
0: Ya está Edu. Hola, Edu. Ya salió nuestro guapo, Edu. Más guapo. Po,
1: un tractor para ese Edu, no, Lucho. Un tractor, Lucho.
0: Hablando de Yequendo, que veía. Hay pollo que vea, Edu.
1: No, gran amigo, Lucho.
0: Cuanto más va llegando al momento,
1: sí.
0: Sí. Vos sabés que Cesarito posible de Coanja o que vea avión, Peina.
1: Ay, mira vos.
0: Muy qué pepe, ok. O si no, vamos a ver si por ahí está en línea.
3: No tiene señal nomás.
0: Por ahí no hay señal. No hay señal. A pesar que estos de Sayetira y estos chitos no son jóvenes. Manejan la tecnología, déjate de joderse. Te
3: preparadísimo.
0: Hacen. Estaba viendo imágenes de nuestro gobernador que está con el presidente en misión oficial en Taiwán. Qué hermosos lugares hay. y pone Taiwán, China, Taiwán.
1: Primer mundo, Lucho. Primer mundo. Un lindo lugar.
0: Mundo, ¿eh? Sí. Y vos sabés, yo me siento feliz al verlo hace salito ahí.
1: Sí.
0: Conociendo todo lo que hizo, todo lo que trabajó, lo que está siguiendo, lo que sigue haciendo por su comunidad, por su pueblo. Y da gusto, o sea, da gusto verlo en ese en esa instancia, con esas autoridades de alto vuelo, de alto nivel. Y los he visto un poco aguaireños con él, que están estudiando en China, Taiwán. Y entre esos guaireños había un hijo, el hijo de un gran amigo mío que es Chiqui Maldonado, trabaja en la UMBE, también está conmigo en el Paulino, y también es el tesorero de la UMBE, y su hijo ya está haciendo la maestría.
1: Impresionante, Luis.
0: Nico. Sí. Nico Maldonado, y justamente me corroboró eso Cesarito, y me dijo, sí, Nicolás Maldonado, Lucho, dice, está estudiando ya, haciendo maestría, el tipo ya es ingeniero, es una luz el mitad, y en Guaí, hijo.
3: Sí.
0: Mira, te sientes, ella con Cesarito, Cesarito ya emocionada, y allá, le va a encontrar un guaireño tan lejos de tu tierra, es lo máximo allá.
1: Lucho, y eso va a venir para la ciudad de Villarrica alguna vez, a dar toda su sapiencia, lo que aprendió allá, lo que se recibió realmente. Es importante, Lucho.
0: Y esta universidad
1: tecnológica.
0: Sabemos por qué.
4: Hablando de la trascendencia internacional, también, Lucho, he visto que hay Marilina.
0: Marilina en el mundial. Guaireña, mira, si
1: hay un privilegio para Villarrica.
0: Hoy llegamos a unos.

0: Cuando,
1: que no le gusta nada, Luciano.
0: Que no le gusta nada, o sea, que tiene un problema. No, quiero decir algo, solo decir que no voy a decirlo.
1: No estamos en hora de decirlo. Estamos
0: no sabe eso, que, en estos casos que término uso. Hay gente, o sea, que no le gusta nada. O sea,
1: sí.
0: En vez de ya, güey. Ayer, hombre.
2: Sí, a mí me da. ¿De
0: tu vecina?
2: Sí. Mi conocida. Yo también procuré muchísimo en el momento por ella. Llego Lucho pe actividad mía o en Japón, en JPC, tenía actividad en JPC.
0: Sí, señor.
2: A la mayoría a veces ha encabezado la actividad.
0: Claro.
2: ¿Qué actividad benéfica y cuál?
0: Sí,
2: de comunidad. Y siempre cuando ella estaba también, cuando inició también, allá pozo la actividad, la torneo de fútbol.
0: Sí, cuando comenzaba.
2: Para votar.
0: Sí. No, y vos sabés, yo me siento feliz con Marilena. ¿Sí? Porque sabemos sus orígenes, de dónde salió. Así como me siento feliz con Nadia Ferreira también.
1: Sí.
0: Es guaireña.
1: ¿Hasta dónde llegó? Sí, impresionante.
0: Es esposa de nada más y nada menos que Mar Anthony. De ahí Mar Anthony, nada, de Casa Peña.
2: Hay cuantas anécdotas impresionantes también de Marilina cuando era así.
0: Jovencita.
2: Cuando era jovencita, cuando era niña.
0: Sí.
2: Digo,
0: no, lo máximo.
2: ¿Cómo era su vida? Cuando era niña, cuando era niña, ¿verdad? Un taje güey coco.
0: Igual.
1: Sí.
2: Allá juntaba y coco. Ajá. Y juntaba una bolsa, ja, pidió, y tiraba y no sé la coco de acá. Ah, ya, eso. Y una vez cuando un amigo ahí se iba por ahí, era oje, sa, chubejo, y moja, ya se ya te veo que me jodaba, mía, un jumbao, y ya eso, de coco, por el cope, el po de jumbao.
0: Sí,
2: entonces, y le asustó un poco a un vecino ahí.
0: No, y entender estas cosas, porque
2: y ahí se fue.
0: De una cuna tan humilde, sea, y yo me siento orgulloso de esta clase de artistas, sí, de Martínez, sí. Por sobre todo, es guaireña. Ojo todo por ahí, nada más y nada menos que en el Mundial, el partido entre los Estados Unidos, ahí por Katy Perry, vamos.
1: Sí,
0: Katy Perry, sí. Se va por la Katy Perry allá. Pero no, se iba ya a pronunciar ya.
1: Lo
0: sacó lento para ahí.
1: Parece que estás estudiando ya, Lucho.
0: Y da gusto.
2: Un poquito más, perdón.
0: Sí,
2: por adelante. Viste que yo siempre le pedía también a una vez cuando hacía actividad benéfica de la colaboración.
0: Sí.
2: Le mensajeaba y fácil, al instante me respondía.
0: Yeah.
2: Dos o tres bolsas, bolos mías, pa.
0: Y no hay calidad en la Marina. Yo me siento feliz con ella, contentísimo, feliz. ¿Sabes lo que es llegar a esa instancia? Hay que celebrarse.
1: Hay que felicitarle.
0: Hay unos cuantos. Sí. Tira, cucho, pireba, y que no le gusta nada.
1: No, ya que sí, no lo que quería decir, Lucho.
0: Ese pide Pablito Martínez. Quítanos vos, yo que jalá.
1: Pablito.
0: No, yo pensé que ya había pelo, Pablito. Vamos, hablando de coco acá, Mario maneja una fórmula con coco. Ya está Pablo Martínez, está en instante, van a incursionando a mí aquí para saludar a la gente. Estamos a días de las elecciones. Ya hoy tenemos un encuentro de confraternidad con todos los candidatos, bien brillante.
1: Sí, señor.
0: Ya está un Cambalito que volvió. Ahí Chila ya está preparando la parrilla. O vino, fue, va a volver en instante.
1: Se fue a rezar para ese Lucho. Se fue a rezar.
0: Doña Peña Anderejé, don Cambalito. Sí. Gracias a esta gran persona, mi querido don Cambalito. Sí. Bueno, vamos a una pausa. ¿Te parece bien?
1: Sí, señor.
0: Ahora
1: sí, señor,
0: vamos a la incursión a Edu y está Pablito ya.
1: Sí, señor.
0: Ahí van a estar ustedes esperando el momento. Hay Lucito especialista también en parrilla. Le dímate con la parrilla, Omar.
2: Sí.
0: No vas a poner. Ya pues vete ahí.
1: Vamos a ayudar, Lucho. Sin problema. Ya.
2: Quemadito es más rico.
1: Quemadito. Doradito.
0: Lucito, hacemos la pausa. Mondo llené de pausa.
1: Ya volvemos enseguida en Pasión Colorada.
0: Ponerle más énfasis. Más énfasis.
1: Votar lista 12, opción 7.
2: Sí, lista 12, opción 11.
0: Lista 12.
2: 12, opción 11.
0: ¿Andel Luisito?
1: Lista 12, opción 7.
0: 12,
1: opción 7.
0: Bueno, ahí está Osmar Sánchez, bueno. Lista 12, opción 11. Sí. Compromiso, experiencia.
1: Ahí está.
0: Y Luis Acosta. Pilo Fernando Intendente, sí. Estoy contigo, dice lista 12, opción 7.
1: Sí, señor.
0: Uy, sí, señor. Ese es Pilo Caballo Arigui.
1: El Evito,
0: Yo no te pasé ese material.
1: Pilo no sabía que esa faceta del Pilo, Lucho, ¿eh? No le conocía esa faceta. No,
0: Pilo ya
2: capaz.
0: No, Pilo ya pues. O sea que ya la edad Yupía, te juro, jamás.
1: ¿En serio?
0: A aficiar todavía la caballo. No. Mejor nomás, pero nunca. Aquí te oí la caballo. Deja esa Yupía ahí. De Pablito. Viejo,
1: Sí,
0: nació luego con un hipódromo.
1: Parece que sí.
0: Vale. Sí, Edu, te con la calle, Ariel. Una maravilla. Vamos a la pausa.
1: Vamos a la pausa, Lucho. Vamos a la pausa. Vamos a la pausa.
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0: Bueno, gracias, Sergio. Marcamos el tiempo. Son las 10:32. Estamos en Pasión Colorada, señoras y señores, compartiendo aquí en este día 10 de mayo de este año 2026 la programación emblemática de todos los colorados. Estamos a 27 días de las internas. Está amistoso, el cual se va a estar registrando el 7 de junio, domingo. Ya estamos ahí, en las puertas realmente, a la vuelta de la esquina, como se suele decir realmente. Tengo la presencia de dos damas, dos señoritas, quienes van a estar pugnando, Dios mediante, para el 7 de junio, este amistoso para un curul, en donde Dios mediante, en octubre, el 4 de octubre, van a hacer las generales, y si pasamos este filtro, por supuesto, ojalá Dios quiera.
1: Que claro, que vamos ahí, a pasar, Lucho.
0: Dios mediante. Sí. Yo, si es por mí, quiero que estén todos.
1: Sí.
0: Pero, tiene que ser 12 nomás, pues, ya.
1: Sí, Pilo bueno, tiene que ser.
0: Pilo va, seguro. Pilo sí, viene enseguida, sí. Pilo ya está, él va a estar a las 11, está en camino, va a estar por acá. Ya en un ratito para conversar con todos, ya están llegándose todos los concejales, los candidatos, está Pablo, está José Sanabria,
1: Luis,
0: está Luisito, Edu, ¿de quién me olvido?
1: Pali.
0: ¿Está Pali? ¿Pali también? Está,
1: Pablito.
0: Está Pablito, están llegándose los muchachos, ¿eh? Están llegándose los muchachos. En un ratito va a estar, está el amigo Pali, ahí José Sanabria, el quien encarará al Lolo actual que se está yendo. Voy a preguntarle cómo nace esa historia. En estos días no me pasó eso, José, ¿verdad? En estos días no vamos a estar hablando. Ya está en sus últimos días. Oye, tiene que salirlo ya ahora, el intendente.
1: Sí, sí.
0: Por ley tiene que dejar, pues si ya se candidata. Y va a subir en Colorado.
1: Ahora.
0: 4 meses más o menos.
1: Ya, Dios mediante.
0: Ese ya es el presagio de Pilo.
1: Sí. ¿Eh?
0: Pilo sube en octubre. En noviembre sube. Es decir, que ganan las elecciones, sube en noviembre. Ya asume su... Sí. El cargo, Dios mediante. ¿Cómo estás, Sandrita? Qué placer. Comienzo contigo aquí, mi hija. ¿Cómo estás? Tanto tiempo.
2: Bien,
0: por fin te decidiste, Daniel.
2: Sí, ¿verdad?
0: ¿Qué tal? ¿Cómo estás, Sandrita?
2: Súper bien.
0: ¿Cómo te
2: con
0: va?
2: Mucha energía, con mucha fuerza.
0: Qué suerte, ¿eh? Qué bien.
2: Ya, ya seguramente ya llegamos a ganar.
0: Dios mediante, ¿no? Va a ser así.
2: La gente. Sí.
0: Marisa, ¿qué tal? ¿Cómo te va?
1: Y buen día. Bien, buen día.
0: ¿Cómo estás? ¿Cómo?
1: Bien, bien.
0: Bien.
1: Y súper bien.
0: Eso,
1: porque ¿no? Ya ahí en la esquina nomás ya estamos, sí, Lucho.
0: Qué rápido.
1: Y vamos
0: todo,
1: así. Sí. Hace. ¿Qué día yo vine? Hace 15 días,
0: por
1: ahí.
0: Pues.
1: Sí,
0: 15 días.
1: Dios mío. Y ahí nomás ya estamos. Y sí, el intendente ya, y por un lado ya hoy me voy a municipalidad. Claro
0: sí,
1: que sí,
0: buena.
1: Claro que sí.
0: Bueno, Sandrita, ¿cómo estás vos por tu zona? ¿Vos tu zona de influencia cuál es?
2: Y Rincón.
0: Rincón.
2: Sí.
0: También
2: sí.
0: Tipo el profe Marta, ¿estás
2: sí,
0: ahí?
2: También. Estamos los dos ahí.
0: Qué bien, ¿eh?
2: Repartiendo.
0: Pero Rincón es grandísimo, ¿eh?
2: Enorme,
0: ahí hay muchos votos.
2: Sí. San Miguel y, también en parte.
0: También. ¿Y
2: sí.
0: Qué tal estás hablando con la gente, llevando tu
2: super
0: mensaje?
2: Bien. Sí, súper bien.
0: A no, pocos ya, días, ¿cómo estás viviendo este gran momento? Es tu primera experiencia.
2: Súper emocionada. Sí. Pero ya estamos haciendo dobles visitas ya, ahora
0: ya.
2: Que se acerca todo, sí. Estamos reafirmando con la gente.
0: Y normalmente, ¿cómo se hace ya a pocos días de las elecciones?
2: Sí.
0: Pues está la logística que también tiene que ir preparando, Marisa, ¿verdad?
1: Sí, sí.
0: ¿Cómo se hace normalmente? Van haciendo las últimas visitas, porque la Pecuamo, vengo más para la botata de aprender. Eso se sabe.
1: Sí, eso ya se sabe.
0: Uno
1: ya
0: sabe quién, qué corazón conquistó.
1: Sí.
0: ¿Verdad?
2: Sí.
0: Y la logística ya preparando todo eso también, Sandra,
2: sí,
0: Mari.
2: También.
1: Sí, sí, así mismo. Y la gente te dice lo. Ya vamos a Maite, imagina, el 7 de junio ya a Maite está ya vota. Y yo le pregunto por quién, ¿verdad? Y te dice, por Pilo.
0: Pilo.
1: Por Pilo, sí.
0: Oye, hijo la Pilo.
1: Oye, hijo.
0: Y
1: Puajú.
0: Se le quiere mucho.
1: Se le quiere.
0: Realmente es muy querible.
1: Sí.
0: Él es querible, un tipo calidad, un tipo... Lo que él tiene es un tipo muy humilde y sincero.
1: Eso.
0: Sin filtros.
2: Sí.
1: Transparente.
0: Sí, transparente.
1: Un
0: eso es bueno. Eso es bueno tener una autoridad así, una gente de bien, gente sana, gente limpia. Yo siempre eso digo. Uno para tener un cargo público y de tamaña importancia como ser intendente o concejal también, tiene que ser un tipo limpio.
1: Sí,
0: tipo
1: transparente.
0: Entenderle ahí prontuario que, ah, mira, ya tenemos que ir extirpando.
2: Claro que sí.
1: Sí.
0: La gente con prontuario sucio, negro, no hay hoy negro, sino nujarrones, guasú, mira, ya extirpa ya. Necesitamos de gente buena y gente sana en cargo público, gente. Tanto el Partido Colorado como los otros partidos.
2: Claro,
0: tenemos nosotros
2: sí.
0: Nuestras perlas, ¿verdad?
1: Sí, claro.
0: Eso no hay que negarlo.
1: Claro que sí.
0: Y eso es bueno que gente como ustedes, gente joven, mujeres, gente sana, realmente eso es muy bueno que pugnen por un cargo público. Yo por eso estoy feliz con ustedes. Y Dios quiera realmente que ingresen.
2: Gracias.
0: Ya que lastimosamente entran 12 Y ando la 24 ya, pero se está trabajando bien y eso es lo que importa, María, ¿verdad?
1: Eso
0: uno,
1: es lo que
0: uno sabe con quién
1: sí.
0: está hablando, uno escucha a su gente. Yo eso le decía a Marisa la vez pasada, en San Miguel mismo lo hay, ya te van a hacer ganar la cantidad
1: sí.
0: de gente que
1: hay. Ahí sí hay muchísimo. El famoso Botocuá.
0: En
1: el barrio San Miguel ¿verdad? Es sí, impresionante la gente. Hay mucho voto ahí.
0: Demasiado.
1: Ahí en barrio San Miguel ya. hay mucho voto. Sí.
0: ¿Y cómo sí. se sienten ustedes, mujeres, en este emprendimiento? Pues, mayormente pues ardieron esta vez la candidato. ¿Y cómo se siente la mujer? Pues ganaron un gran espacio. La mujer
2: sí,
0: está ganó un gran espacio
2: sí.
0: actualmente. Van a seguir ganando.
2: Vamos a seguir ganando.
0: ¿Y por qué no algún día una mujer intendenta?
1: Claro.
0: Después del 2030, ¿verdad?
1: Sí.
0: Pues
1: ¿por
0: está,
1: qué no?
0: Están ganando espacio.
1: Sí, ¿por qué no?
0: ¿Sí?
1: Todo
0: ¿verdad?
1: Se puede, todo se claro. puede. Después de Pilo puede ser Sandri, yo y las otras compañeras también.
0: Araceli es muy guapa.
1: Araceli también.
0: Mía
1: María.
0: Doña
1: la
0: Mari,
1: profe,
0: sí.
1: La profe sí. Marta. ¿Y
0: la
1: quién
0: profe
1: era?
0: Marta Cardoso.
1: Es Vero.
0: ¿Está Vero? Van a venir también esta mañana.
1: Sí.
0: ¿Sí? La profe Marta se comprometió a traernos sopa.
1: Ah,
0: vos sabés que bueno. ella es especialista en hacer sopa.
1: ¿En serio?
0: Y guapa la Marta Cardoso. Va a traer sopa, le invitamos ahí a todos, a Nidia, a don Fulvio. Por ahí viene también su marido, ¿eh? Un tipo guapo,
1: sí.
0: un gran tipo, don Fulvio. El amigo Edgar, mi querido, que es el equipo también de comunicación de la,
2: sí.
0: de la profe Marta Cardoso. Bueno, estamos a pocos días ya, chicas, realmente, y yo les deseo mucha suerte. Hoy vamos a confraternizar, vamos a compartir este feliz momento entre todos ustedes, realmente. Las precandidatas a la concejalía municipal, yo les deseo mucha suerte para este gran emprendimiento.
1: Gracias.
0: Y quiero realmente que esos proyectos que ustedes tienen se logren, ya que todo lo que se está
1: sí.
0: haciendo realmente es loable y es sano lo que están proponiendo la gente. Y lo importante es ya esperar ese momento y saber, el 8, el 7, a la noche ya vamos a tener un panorama.
1: Sí, claro, sí.
0: Vaya por lo de copa, ya son.
1: Vaya por lo de copa,
0: bien, realmente.
1: Sí.
0: Sanita, yo quiero que mires a esa cámara.
2: Sí.
0: Y que le pidas a ese ciudadano, a esa gente de San Miguel, de Rincón, tu zona de influencia, al villarriqueño, de que por qué tiene que darte ese voto de confianza. Que hables con él,
2: sí.
0: con esa gente.
2: Un saludo cordial a toda la teleaudiencia. Gracias también a vos, Lucho, por la invitación y este espacio. Yo quiero pedirles su apoyo, pero sobre todo porque soy igual que todos ustedes. Capaz soy joven, pero crecí en el barrio de San Miguel, en donde hay muchísimas carencias, y conozco cada una de las carencias. Por más, algunos dicen que por ser joven no conocemos muchas cosas o no nos involucramos, pero realmente nosotras crecimos prácticamente con esas necesidades y conozco las necesidades. Y estoy dispuesta a... Yo le suelo decir a la gente, ñande mores huyente, coya yo ayudas, le decía, porque nosotros en nuestra comunidad somos en cualquier pollada y nosotros le ayudamos, nosotros compramos... A veces hasta no tenemos recursos, pero le ayudamos
0: claro.
2: a la ciudadanía. ¿Verdad?
0: Se inventa de repente.
2: Se inventa,
0: sí.
2: Y ahora que estoy, o sea, tengo la oportunidad de estar en un cargo en donde yo pueda servirle con más infraestructura a la gente, estoy dispuesta a ayudarle a toditos dentro de mis posibilidades. ¿Verdad? Así que por eso les pido su voto de apoyo, la lista 2H, opción 10.
0: Lista, no tenemos Sergio ahí, por favor. Lista 2H, la imagen de San Rita.
2: Okay.
0: Sandra Figueroa.
1: Ahí está.
0: Pero intendente, lista 2H, opción 10.
2: Ahí está.
0: Lista 2H, opción 10, es justamente la lista, la opción de Sandra Figueroa. ¿Vos sos de cocinar en tu casa? ¿Te gusta cocinar, esas cosas?
2: Sí, voy aprendiendo.
0: ¿Vos sos soltera, me dijiste? Si de repente está viendo el novio o el marido. Pues viste que nosotros los hombres, las mujeres nos agarran por el estómago.
1: Sí,
0: ¿verdad?
1: Claro.
0: ¿Verdad? De repente está viendo.
2: Hay que conventes. Sé cocinar. Claro que
0: cocinar.
2: Sí.
0: ¿Cuál es tu palo, Sandrita? ¿Qué es lo que más te
2: me
0: sale?
2: Me sale bien el pastelón de papa.
0: Estrogonofe. Estrogonofe, imagina, de pollo allá.
2: Pollo con crema de leche y fideo.
0: Sí, no es más
2: caro. Es más fácil, pero sale rico.
0: Ponerle ahí la tu impronta,
2: sí,
0: claro,
2: sí,
0: ¿verdad?
2: Sí.
0: Y
2: claro
0: después,
2: sí.
0: Tallarín y esas cosas milanesas, ese es mi palo. Yes. Tallarín, milanesa. También
2: no,
0: te sale bien.
2: Milanesa,
0: ¿no?
2: Sí, y también el chipaguazú me sale.
0: El chipaguazú,
2: sí,
0: me...
2: también.
0: Ah, que algún día vamos a probar, ¿eh?
2: Voy a traer algún día,
0: bueno,
2: claro que sí.
0: Allá
2: sin
0: ya
2: problema.
0: Llegó un especialista también en el stroganoff y sopa, yeah. empanada, no, empanada casera, la de palo Guille. La pasada nos trajo. Según Jaengo, oye, pues.
1: Oye, poca.
0: Oye, poca.
1: Su señora seguramente. le hice.
0: No, dirigirlas, sí. Bueno, Mari, quiero que mires a la gente, a tu gente de tu entorno realmente, y que le hables y que le pidas ese voto de confianza para ese día tan importante en tu vida.
1: Sí. Antes que nada, le quiero mandar saludos a mis familiares que sí o sí me están viendo, amigos, vecinos y a todos los que me conocen. Y pedirle un votito de confianza, como siempre digo. Y como dice acá la compañera, ¿verdad? Que Boriahu yo mantengo y cuajna la necesidad de otro en Boriahu.
0: Sí, totalmente.
1: Y yo por eso quiero estar al lado de Pilo. ¿Por qué? Porque yo estoy segura que si yo llego y estoy al lado de Pilo, yo voy a hacer muchas cosas con él. Totalmente. Yo voy a hacer muchas cosas con él. Le voy a exigir luego, como dice él, de Argel, pero siempre logra, me dice él, ¿verdad? Y eso es cierto. Sí, y por eso yo le pido a la gente, a todos los que me conocen, ¿verdad?, que me den un votito de confianza. Ese 7 de junio, yo soy de la lista 2H, opción 12, Marisa Ortiz.
0: Sergio, ¿tenés, por favor? Ahí está.
1: Ahí está.
0: Lista 2H, opción 12.
1: 12.
0: 2H, opción 12, Marisa Ortiz, concejal de Villarrica. Estamos contigo, Villarrica. ¿Eh? Acá me envía algo. ¿Mari? Bueno, Marisa, como la idea fue que hablen todos.
1: Sí, porque estamos
0: muchos. Sí, vamos a hablar. Acá me envían algo, dice... Gran saludo para la gran amiga Marina, es Marisa. Sí, éxito en esta carrera. Te deseamos todo el éxito y bendiciones para lograr tu objetivo. Un fuerte abrazo, César Duarte y señora Claudia.
1: Muchas gracias, muchas gracias, amigo. Sí. Y espero su votito de confianza. Muy ese bien, 7 de junio.
0: César Duarte y la señora Claudia.
1: Ah, sí, ya le ubico, ya. Sí, bueno, sí, sí.
0: La gente se hace sentir también.
1: Sí.
0: Eso es muy importante. Recibe el
1: sí,
0: apoyo de la
1: así, por eso lo que yo... el famoso Aguerecoven Barete, cuando claro. me dicen, fuerza, tú puedes. A claro. veces ya digo, ay, Shekaneoma, ya no puedo más.
2: Sí.
1: No, y la gente ahí me dice otra vez, no, ya majeta, imagina, ya jaca tu jefe. Y ahí yo, bueno, me arranco otra vez y ya me voy.
0: Ya,
1: sí. Exactamente.
0: Eso sí, Lucho. ¿Vos tenés una nena y un nene? ¿Una pareja?
1: No, una nena.
0: ¿Una nena?
1: Sí, pero el otro es mi sobrinito. Que
0: yo pensé que era tu hijo.
1: No, sí,
0: estaba.
1: Sí. Pero, es como un hijito para mí también.
0: ¿Cuántos años tiene tu nena?
1: Mi nena tiene 9 añitos.
0: 9 años.
1: Sí.
0: Pero ella es encubierta, imagina dentro de poco.
1: Y dentro de poco.
0: Muy bien. Se usa. Sandrita, vos tenés que hacer ya pronto.
2: Pronto.
0: Todavía. Después de la concejalía. Sí.
1: Ya nomás.
0: Gracias, chica. Muy amable. Buena suerte a las dos.
1: A vos sí que Lucho, como siempre te digo, demasiado te agradezco a vos y obviamente que al gobernador también, ¿verdad? Que sí. O me orepe espacio, Gina. Cuando tú sheitere imba, Gina, con orero, oremo maje, orembo guapu y guave. No todo puede hacer esta cosa.
0: Totalmente.
1: ¿Entendés?
0: Es un placer realmente.
1: Sí.
0: Para eso estamos, este gran equipo de Honor Colorado acá en Villarrica. Para eso está este programa, justo emblemático programa que nacía con César justamente cuando él se candidataba a la gobernación, y es un placer tenerla acá realmente. Le deseo mucha suerte para este gran emprendimiento, el cual se acerca el próximo 7 de junio. Gracias por estar, y quédense que compartimos ya en un rato. Y Chile está laburando a full, la Tahua Torres Sevilla, Onguajema y Inveregatupe. Vamos a ir abriendo el espectáculo en un ratito, ya vamos a tener música también en un rato, en fin, y gracias por estar realmente, chicas.
1: Muchas gracias a vos, Lucho.
0: Bueno, Sergio, la pausa, estamos en pasión, vamos a darle a Sandrita que haga el Oujina. Sandrita, queda a tu cargo, despedí un poco el programa, vamos a una pausa y poner el Oujina. Fuerza, vamos.
2: Vamos a la Oujina. Nunca me sale bien.
0: Vamos a la pausa, vamos.
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0: Bueno, gracias, Sergio. Marcamos el tiempo. 11 de la mañana en punto. Señoras, señores, estamos en Pasión Colorada, con la presencia de todos los precandidatos a la concejalía municipal. Están llegándose los muchachos, las damas también, en esta linda reunión de confraternidad, la cual justamente vamos a hacer aquí, estamos haciendo, con todos los candidatos quienes van a estar repugnando justamente el próximo 7 en este amistoso del Partido Colorado. Bueno, le tengo aquí a mi izquierda, Pablito Martínez. Ahí con Pablito. Qué placer será tenerte. ¿Cómo te va? ¿Cómo estás, Pablo?
1: Buenos días, Lucho, para toda la audiencia de Pasión Colorada. Un placer nuevamente estar contigo y con toda tu audiencia.
0: Mi querido José Sanabria, ¿cómo estás? Muy buen día. ¿Cómo te va?
2: Muy buenos días, Lucho, y bueno, a toda la majestuosa y grandiosa audiencia de este programa distintivo Pasión Colorada.
0: Bueno, ya estamos a 27 días, Pablo, José, de este gran emprendimiento, de este gran evento, el cual se llega justamente a las internas del Partido Colorado, este amistoso, el cual sabemos que trabajan todos los muchachos, un equipazo, hay un menú fantástico, y bueno, aquí llega ya el momento de la conquista y a quién conquistaron, ¿verdad? Este momento, el cual se llega el 7, Pablito, mucho trabajo, mucho recorrido, ir y venir, escuchar a la gente llevando tu mensaje.
1: Así mismo es, Lucho, ya muchísimo tiempo, muchos meses ya de trabajo.
0: Un año ya, Pablo, ¿verdad?
1: Ya un año.
0: Abrirse con
1: el programa. Así mismo. Y bueno, ahora ya hay que ver el fruto del trabajo. El 7, vamos a estar ya con nuestra gente acercando las primeras horas en el día de votación. Entonces, estamos ya preparados, entusiasmados y con ansiedad por sobre todas las cosas, ¿verdad?
0: Hay porque mucha ansiedad.
1: Hay mucha ansiedad, no solamente en mi persona, sino que también en todos los candidatos.
0: Y la gente.
1: Y la gente, ya cada uno ya tiene su candidato, sí, ya le quiere ver ese día con su victoria, ¿verdad? Entonces, todo el trabajo que estuvimos haciendo estos meses ya se tiene que ver ese día, ¿verdad?
0: La tía Susi está laborando full a tu lado, ¿verdad? Tu mamá.
1: Sí, mamá, toda mi familia, todo mi gran equipo.
0: El apoyo
1: también
0: a la familia es fantástico. O sea,
1: importante. Es,
0: partamos de ahí.
1: Así mismo.
0: ¿Verdad?
1: Así mismo.
0: Totalmente.
1: Así mismo.
0: José, también laborando full. Escuché que hubo un trato medio cierto, pero no sé, que hubo un trato medio.
2: ¿Cómo?
0: A último momento hay alguna noticia. ¿Cierto, Pío?
2: Pilo siempre me dice cuando
0: nos
2: reunimos que fuiste uno de los primeros que visité, me suele decir, sí. Es cierto, por lo menos él siempre me manifiesta eso, y sí, fui uno de los últimos en decidirme, porque esto no es fácil, no es sencillo, requiere tiempo, requiere trabajo, requiere recursos, pero acá estamos, firme, trabajando por un ideal, por una propuesta de acompañar al Partido Colorado en este amistoso, como bien acabas de decir, y estamos muy optimistas, con fe que se puede lograr muchas cosas y el objetivo.
0: ¿Cuál es tu zona de influencia, José? ¿Vos de qué barrio sos?
2: Yo soy del barrio Salesiano. Y mi familia es, o sea, yo vivo en el barrio Salesiano. Mi familia, la familia Sanabria, es originaria de San Francisco Potrero. Ese es el punto. Una familia que está radicada allí hace aproximadamente 100 años, desde mi abuelo. O sea que todos los Sanabria de San Rico Potrero, que ya somos muchísimos,
0: son parientes.
2: Se ha diversificado mucho ya el parentesco, son todos parientes.
0: O sea que con el voto de la parentela, posiblemente
2: y
0: ya estamos dentro.
2: Podemos decir que sí, por una gran mayoría podemos decir que está acompañando.
0: Y ya, llevando tu mensaje también, así como Pablo, Luis, José, llevando a la gente tu mensaje, vayan de lo mitad, José, en este recorrido que estás haciendo, llevando, hablando con la gente, ¿qué la gente pide en tu zona, en el sitio en donde vos estás llegando?
2: Y el paraguayo medio es muy del tú a tú. Le gusta que le visiten, que le hablen, que le escuchen, que se compartan. Y bueno, y depende de la zona, ¿verdad?, donde uno esté caminando, son sus inquietudes, sus necesidades. Al salir del casco céntrico de la ciudad de Villarrica, en la compañía, tapé la problema.
0: Es una deuda histórica y hay mucho trabajo, va a haber mucho trabajo para Pilo, seguro intendente, y ustedes, Dios mediante los concejales, que van a... Hace falta el camino, demasiado. Estábamos hablando con Osmar hace un rato, que vi hacia Rincón. Vean la falencia, será con eso que se está haciendo. Mira que el gobernador está haciendo el papel también del intendente, llevando camino por todos lados, será.
1: Así mismo.
0: Y esa es una deuda que se tiene históricamente, José de Pablito.
1: Así mismo, ¿no? Y cada compañía, cada barrio tiene su necesidad diferente.
0: Sí, señor.
1: Lo que nosotros estamos ahora peleando es en tener un cupo para ser representantes dentro de la Junta Municipal y obviamente ser representante del pueblo, ¿verdad?
0: Claro.
1: Entonces ahí es que nuestro rol más principal es escuchar a la gente, escuchar los pedidos, ver cómo nosotros podemos gestionar, cómo podemos llegar a ayudar a la comunidad por sobre todas las cosas. Y como te dije hace rato, cada compañía, cada barrio tiene sus necesidades. Entonces, obviamente donde vos te vas hay pedidos, y acá nosotros mismos lo que podemos hacer es gestionar, no podemos ir, no tenemos la lapicera, claro. tampoco la gente, podemos ir a engañar a la gente, yo te voy a hacer este empedrado, yo te voy a hacer este asfalto, yo te voy a traer tu contrato, porque nosotros no hacemos eso.
0: Sí, claro.
1: Entonces, lo que más nos toca a nosotros es escuchar, ¿verdad?
0: Claro, escuchar, y claro, desde que uno se va diciendo y te hace el panorama de lo que falta, así de lo que mismo, la gente siente.
1: Así mismo.
0: Pero lo principal, creo que vamos a coincidir con todos ustedes, que son candidatos, precandidatos, el camino será, José.
2: Sí, eso es lo que se pide mucho.
0: Un PIB vas a paitear entero, ¿verdad? La economía, tu producto, los horticultores necesitan camino, ¿verdad?
2: No, así mismo, esa es una de las inquietudes fundamentales, como te decía, saliendo del casco urbano, ¿verdad? La Ocuimilla, sí. Hay serios problemas de traslado, serios problemas de abastecimiento, ellos... Muchos están en el día a día, luchan día a día por su subsistencia, por su vivir, por su familia, y entonces esas son las mayores inquietudes, ¿verdad?, que tienen nuestros ciudadanos.
0: ¿Ustedes qué piensan vos, Pablito? Y después de la misma consulta para vos, José, ¿se necesita ya en Villarrica transporte urbano? ¿Qué pensamos, Pablito?
1: Claro, para la compañía sí, pero para eso nosotros necesitamos primeramente mejorar nuestro camino.
0: Claro, partamos ahí.
1: Vamos a partir de eso.
0: Pero después falta.
1: Después, claro, claro que sí, totalmente. Creció bastante y va a seguir creciendo. Cuando Pilo sea intendente va a crecer más todavía.
0: Sí, totalmente, totalmente. Más con Cesarito.
1: Y los dos juntos.
0: Sí, totalmente. Se le envía saludos a los muchachos del gobernador, ¿eh? Está en pleno vuelo.
1: Está en pleno vuelo, sí, ya señor. En camino.
0: Sí, está en camino, Dios quiera.
1: Vamos a ver si nos trae unos regalitos, ¿verdad?
0: Va a traer seguro, algo de Taiwán.
1: Para el departamento.
0: Taiwán, para la... regalitos para los candidatos, ¿eh?
2: No estaría mal eso.
0: Y también se viene eso, tan importante, una universidad tecnológica. Le estaba comentando a los muchachos, encontró a guaireños allá, y uno de ellos justamente me... cercano mío en el sentido que de su padre, de Nicolás Maldonado, es mi compañero de trabajo en una institución que yo estoy, y ya en Bogotá, mira que un guaireño esté se vaya por la maestría, José. El tipo ya es ingeniero industrial, Nicolás Maldonado, y ahora está por la maestría, termina su maestría en el 2027 en febrero, y un profesional de esa tamaña inteligencia, todo lo que se puede hacer con guaireños que están triunfando en el mundo, ¿verdad?
2: Hay muchos guaireños y hay muchos paraguayos que se destacan con sus estudios en diferentes ámbitos. Muchos se van a Taiwán, ¿verdad? Muchos están en el exterior, becados, realizando sus maestrías, sus doctorados. Hay mucha materia prima capaz en la República del Paraguay y en el Guairá, precisamente, más aún, ¿verdad?, en Villarrica. Un honor, ¿verdad?, para todos nosotros cuando nos enteramos, cuando sabemos que profesionales de élite, porque esas son profesiones de élite, de avanzada, de punta, ¿verdad?, están formándose en el exterior para luego venir y volcar aquí en nuestro país, ¿verdad?, sus conocimientos.
0: Totalmente.
2: Para favorecer el desarrollo.
0: ¿Qué piensan ustedes de la posibilidad que tengamos un vicepresidente guaireño, Pablo?
1: Sí. Sería un privilegio para todos los guaireños.
0: ¿Verdad?
1: Así mismo.
0: Qué bueno sería tenerle a Cesarito con... Mira que se instaló,
1: Se instaló y vamos a ver.
0: Se instaló la idea.
1: Y ojalá que se llegue a dar eso.
0: Pues tiene todo, José Cesarito, para eso. Exacto. Incluso más.
2: Exacto, sería muy beneficioso para el Guairá, para la patria chica, ¿verdad? Sí. Yo creo que sería fenomenal para todos que Cesarito sea vicepresidente de la República, porque uno siempre, por más que trabajaría por todos los paraguayos, ¿verdad?, por toda la República del Paraguay y sus habitantes, uno siempre tiene su corazoncito y su en su patria chica, así que sería sumamente beneficioso para todos, y un muchacho muy capaz, todos sabemos, inteligente, joven, y está con muchas posibilidades, realmente. De eso es lo que se habla.
0: ¿Cuántos años tenés, José, vos?
2: 48.
0: Mejor momento, vos. ¿Cierto? ¿Vos sos joven, Pablito?
1: 38.
0: 30 años. ¿Qué equipo joven? Vos sabés qué lindo eso, decía que este equipazo. Este es un menú fantástico el de ustedes.
1: Así mismo.
0: Son 24 sueños, realmente dista 2C y 2H. Realmente, yo le deseo mucha suerte. Ya se llegó nuestro querido R.I. también. Sí, la foto es rey, en un ratito. Sí. Richard Ibarra ya está por la radio también, nuestro querido compañero. Les decía eso, les deseo mucha suerte. Tenemos, Sergio, por favor, el material de Pablito, su lista y su opción. Vamos a retirar y quiero que mires a esa cámara. Somos muchos, la idea es tratar que estemos todos, realmente hablemos todos hoy, después ya vamos a brindar.
2: Sí.
0: Lista.
2: Muchos ya están detrás de
0: él. Sí, señor. Lista 12, opción 3, Pablito Martínez en la cámara. Quiero que mires y le digas a la gente por qué tiene que votar por ese voto de confianza para el 7 de junio.
1: Bueno, durante todo este tiempo que estuvimos trabajando juntos, quisiera darle las gracias a todas las personas que me abrieron sus puertas, de poder escucharles, de poder compartir con ellos un tiempo muy valioso, porque el tiempo hoy vale oro, y decirles que estoy dispuesto a ayudar, a escuchar y acompañarles siempre. Lista 12, opción 3, Pablito Martínez, concejal municipal.
0: Lista 12, opción 3, Pablo Martínez, concejal de Villarrica. Estamos contigo, Villarrica. Mi querido José, quiero que hagas lo propio, mires a esa cámara y le hables a esa gente a la cual vos conquistaste y que te va a dar ese voto de confianza para el 7 de junio.
2: La verdad que primeramente resta agradecer a todas aquellas personas que nos recibieron, que me recibieron, que tuvieron esa deferencia para con nosotros, de abrirnos la puerta de su casa, ¿verdad? De entrarnos a su familia, de conversar, de escuchar sus necesidades, sus inquietudes. Primeramente estoy muy agradecido por ello. Para mí ha sido una experiencia fantástica, fenomenal poder compartir más con nuestra gente, ¿verdad? De tierra adentro, ver sus inquietudes, sus necesidades y decirles que José Sanabria está para trabajando y de llegar a la Junta Municipal para trabajar por ellos. José Sanabria vino a la política para intentar hacer algo por la ciudadanía, ¿verdad? Para devolver un poco lo que se ha formado, lo que ha hecho y que confíen que de llegar vamos a trabajar por todos.
0: Gracias, José. Lista 2C, opción 12.
2: Así mismo, 12, opción 12.
0: 2C, opción 12 para la victoria. Faltan 28 días. Gracias, muchachos. Gracias, Pablito, por estar. Gracias, José. Vamos a seguir hablando con todos los candidatos. Hoy brindamos, no se vayan, por favor. Esto comienza recién. Ya gusta mañana la música. Ya llegó Capurro. Lo he visto también a un jefe volumita allá. Están todos los muchachos, los candidatos, y vamos a pasar un momento feliz, agradable aquí en este día 10 de mayo, aquí en Pasión Colorada. Vamos, ¿quién quiere que haga la pausa? ¿Pablito o José?
2: Capurro recién llegó y ya está pidiendo la hora. Hace cinco minutos que llegó.
0: Vamos a darle a José que haga.
1: Sí, por favor.
0: Hace un poco una ujina con esa voz así. Vos tenés un lindo grave, no, mi querido José. Vos estás con César siempre, ¿verdad? ¿O ya no?
2: Sí, siempre estamos con día. César Martínez. Bueno, aprovecho para mandarle un saludo a los muchachos de la radio. Últimamente, no todos los días por esta cruzada en la campaña electoral, ¿verdad? Pero sí, siempre estamos con los muchachos en la oficina también jurídica. Y le agradezco que sí me están cubriendo la espalda en este último momento que estoy yendo menos por esta obligación y este compromiso que asumí.
0: José, ¿vos sos abogado?
2: Sí, yo soy.
0: ¿Tenés un estudio con César y con...?
2: Sí, con César. Somos un grupo, César Martínez, ahí en la cabeza. Pero
0: llevo un bufete y un UGB.
2: Sí, bufete y yo le he dicho chuposea, pero eso es oficina.
0: Ah, tú vive Luis Cacabelo, mía, es el
2: bufete. Ahora eso es oficina. Somos cinco profesionales del derecho que, bueno, trabajamos de manera conjunta, un lindo equipo, así que le mando un saludo muy especial a todos ellos y bueno, a César Martínez, que es aquí es el crack. Yo creo que César Martínez es uno de los mejores juristas de la región, un tipo muy preparado y la verdad que un placer poder formar parte de ese equipo. Pero volviendo a nuestro tema principal, vamos a la pausa, señores.
0: Marcelo Ugina.
2: Ugina.
3: Vamos a la pausa. 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

0: Bueno, gracias, Sergio. Marcamos el tiempo. Son las 11 de la mañana con 28 minutos. Estamos en Pasión, señoras y señores, compartiendo con todos los precandidatos a la concejalía. Están todos los muchachos. Gracias realmente por estar. Y tenemos la presencia de dos hermosas damas también aquí en el piso. Están para conversar. Ellas son precandidatas a la concejalía municipal. La tengo aquí a mi derecha a la señora Vero Torres. Vero, qué placer tenerte. Un gusto. Muy buen día para Pasión.
1: Muy buenos días, Lucho. Muy buenos días a toda la amable audiencia de Pasión Colorada.
0: Gracias por estar, muy amable.
1: Gracias por la invitación y un placer estar aquí.
0: Muy igualmente, gracias por estar. Mi querida Ara.
2: Muy buenos días,
0: Ara Lucho. Fernández presente. Hoy vino, mira, una producción fantástica la de Ara. Realmente hay un compromiso hacia la capital de aquí. No me ya sale pitando y está
1: hermosa, hermosísima hoy.
0: Hermosa, Ara, Hola, Ara, ¿cómo te va?
2: Súper bien, excelente, gracias a Dios. Muy buenos días también para Vero, para todos los compañeros que están detrás de cámara y a toda la amable audiencia de Pasión Colorada.
0: Gracias por estar, ambas les digo. Bueno, Vero, cuenta regresiva. Qué mucha gente suelo ver frente a tu casa y tenés también tu PC central. Todos los días actividad, la gente impresionante, como el apoyo constante. Vos tenés, yo siempre le digo un plus de tener un padre muy querido, ya que él es concejal, fue gobernador, y eso también ayuda mucho, pero más allá de lo que vos te estás haciendo también sola, de un nombre y un apellido. Pero solo ver tanta gente y da gusto en tus eventos, se llena y el... Qué bueno eso, ¿eh? Se nota el apoyo de la gente, Vero.
1: Así mismo, el apoyo y el cariño, y ya ahí estamos a días nada más, ya con la cuenta regresiva. Y bueno, es un trabajo que papá y bueno, yo siguiendo también el legado, lo hacemos no solamente en época de campaña, sino que es algo que nosotros lo hacemos como política los 365 días al año, ¿verdad?
0: Me consta, ¿eh?
1: Así mismo, es algo que yo siempre también le digo, bueno, lo quiero seguir haciendo, pero de manera mejorada, le digo ahora a él. Entonces, bueno, es de eso se trata la política, ¿verdad? De servicio, de estar cuando se te necesita, ¿verdad? Porque la gente no se te va a buscar porque no necesita o para pedirte o para hincharte, ¿verdad? Es porque realmente hay una necesidad y un grito desesperado de ayuda, ¿verdad? Que muchas veces no está encontrando en otras partes. Y bueno, ese es el trabajo que venimos haciendo hace años, ¿verdad?
0: Totalmente. Ahora te decía hace un rato, he visto tu hermoso material. Vos sabés qué bien hace escuchar así a gente joven, a Vero, a vos, a Mari, a Sandrita, a los muchachos. Gente sana en la política. Este cambio es demasiado importante que ocurra en nuestro Partido Colorado. Y estaba escuchando tu material y te pregunté si tenías un teleprompter y no, me nació, te nace. Y eso, qué lindo es ahora.
2: Totalmente, Lucho. Yo creo que todos los materiales hasta hoy día que estuve realizando, ¿verdad?, son prácticamente los que me estuvo naciendo, lo que yo estuve viendo, lo que en el recorrido del día a día fui percibiendo, ¿verdad? Y eso es lo que dejé, ¿verdad?, marcado en materiales, ¿verdad?, audiovisuales, ¿verdad?, como pueden seguirme en las redes sociales y ver un poco, porque dentro de todo es la realidad de lo que hoy día vivimos, ¿verdad? Sí. En ese último material que estuve mencionando, fueron sobre la renovación, ¿verdad?, de nuestro Partido Colorado, que sabemos bien que hay que ser realistas, ¿verdad? Bien. Está un poco dañado el partido, hay muchas personas que entran en el partido para prácticamente autobeneficiarse, ¿verdad? Para llenar solamente, siendo cruda y realista, ¿verdad?, el bolsillo, ¿verdad?
0: Claro.
2: Entonces, eso es lo que dejamos un poco también como un mensaje a la ciudadanía, ¿verdad?, de que lo que estamos buscando es la renovación de nuestro partido, por sobre todas las cosas ahora, ¿verdad?, en estas elecciones, ¿verdad?, en las internas partidarias, y después ya, ¿verdad?, trabajar en conjunto con los distintos partidos, ¿verdad?, porque cuando uno ya está dentro de este ámbito y cuando llega, ¿verdad?, si el proyecto llega, ya es autoridad de todos. Entonces siempre es importante pedirle el acompañamiento a la ciudadanía, como también ya en ese caso a las personas inclusive que no están afiliadas a ningún partido político, ¿verdad? Muchas veces por perder esa credibilidad en un partido político es que no quieren afiliarse. Entonces yo eso es lo que quiero recuperar, de que los jóvenes o aquellos que todavía están un poco indecisos, me afilio, no me afilio, inclusive adultos, ¿verdad?, que no están afiliados, entonces que puedan tener otra vez esa confianza, que puedan creer otra vez, ¿verdad?, en las figuras que están dentro del Partido Colorado. Porque si bien mencioné también en ese video, lo que queremos es recuperar y defender esos valores, ¿verdad?, que tenemos totalmente, como partido.
0: Totalmente. Sí. Y qué sano y qué lindo es, Vero, ver a damas en las listas. Y yo le decía hace un rato a una o dos colegas de ustedes, Dios mediante, en el sitio tan importante, ese curul de la municipalidad. Después de Pilo, qué lindo sería de repente que nazca la imagen de una mujer para candidata a intendenta o gobernadora, ¿por qué no, verdad?
1: Totalmente. Acá en Villarrica todavía no tuvimos una intendenta. Y qué lindo sería poder...
0: ¿Alguna vez, claro?
1: Claro, que ocupe una mujer ese rol, ¿verdad? Yo creo que nosotras también, aparte de la juventud, estamos defendiendo mucho también ese espacio como mujeres, ¿verdad? Como mujeres guapas, trabajadoras, que dentro de la Junta se necesita esa esencia y ese rol muchas veces también de las mujeres, Lucho. Y peleando, ¿verdad? Porque lo ideal pues sería que miti-miti, ¿verdad? Pero bueno, no hoy en día nosotros tenemos dos representantes dentro de los 12 concejales, tenemos dos representantes mujeres y bueno, qué lindo sería en algún momento poder aumentar también ese número, ¿verdad? Y por qué no, en estas internas mismas, ¿verdad? Que estamos trabajando muchísimo, nos dan muchísima participación a las mujeres y que agradecemos muchísimo el espacio que nos dan nuestros líderes.
0: Totalmente. A 28 días, Ara y Vero, ¿cómo se están preparando, me imagino, la logística, ajustando detalles para ese día del cual se llega? Está a la vuelta de la esquina, Vero.
2: Totalmente, Lucho. Y la parte organizativa es la más importante, ¿verdad? Ahora ya queda ultimar los detalles, ¿verdad? Ver temas ya de PC, transporte, ¿verdad? Ir puliendo ya esos detalles que para el día de va a ser fundamental y crucial, ¿verdad? Si ahí pifias prácticamente, ¿verdad?, todo lo que estuviste haciendo en tu campaña, claro, sí, totalmente, viene, ¿no?, todo.
0: Pero, ¿cómo te estás preparando para ese día tan importante? Me imagino, don Esteban. ¿Eh?
1: Nos estamos organizando y preparando ya full, escuchando también de nuestros operadores y nuestros referentes, sugerencias de cómo quieren trabajar, porque creo que eso nos caracteriza muchísimo como equipo, que le escuchamos al equipo, no es una imposición de esto vamos a hacer, esto hacemos, sino que qué les parece, cómo les queda mejor traerle a la gente, qué hora quieren venir, cómo nos organizamos. O sea, es un equipo que trabaja y que le escucha a su gente. Entonces estamos ahí en esa organización de ver un poquitito así como dice Ara, el transporte, el PC, tratar de ser lo más eficaz y eficiente para ese día de.
0: Ya. Bueno, la idea es que ingresen todos realmente. Yo les agradezco demasiado que estén acá, a vos, Ara y a Vero. Vamos a compartir un ratito, vamos a brindar. Faltan tan pocos días realmente y esto hace demasiado bien que todos estén reunidos los candidatos a la concejalía en Villarrica. Realmente les agradezco. Ahora quiero que mires una vez más a esa cámara, Ara Fernández. Sí. Y que hables con esa gente la cual te conoce y pedirle ese voto de confianza para ese día tan trascendental en la vida de todos los guaireños y en la tuya por sobre todo.
2: Asimismo, Lucho, agradecida nuevamente por el espacio y pedirle a toda la ciudadanía villarriqueña en general, los barrios y compañías de toda nuestra querida ciudad de Villarrica, que puedan confiar y apostar en una nueva figura dentro del Partido Colorado. A todos los correligionarios, este 7 de junio tenemos un partido demasiado importante en donde va a depender de cada uno la verdadera renovación y defender los valores de nuestro querido Partido Colorado. Si el voto de este 7 de junio es consciente, estoy segura y convencida de que la renovación va a ser posible. Lista 2C, opción 9, Araceli Fernández, concejal, y lista 2, Pilo Faneo, intendente.
0: Araceli Fernández, concejal de Villarrica, lista 2C, opción 9. 9, 7 de junio. Mi querida Vero, la misma consulta, quiero que mires a esa cámara y hables con tu gente, con la gente en la cual vos conquistaste su corazón, pero sobre todas las cosas, y que le digas por qué van a estar votando por vos y ese voto de confianza para ese día tan importante, el 7 de junio.
1: Asimismo, una vez más a todos los correligionarios colorados de todos los barrios y compañías de nuestra querida Villarrica, les pido un voto de confianza y de apoyo a la lista 12, opción 5, Verónica Torres, para trabajar incansablemente para el bienestar de cada uno de los villarriqueños, que van a tener una amiga representante dentro de la Junta Municipal para poder proyectar y escuchar las necesidades y poder hacerlos realidad.
0: Lista 12.
1: Lista 12, opción 5.
0: Lista 12, opción 5. Verónica Torres, concejal en Villarrica. Estamos contigo, Villarrica. Gracias a ambas por estar. Les agradezco demasiado. No se vayan porque vamos a estar brindando, ¿sí?
3: Muchísimas gracias.
0: Aguantar un ratito.
3: Bueno, voy a aguantar unos 10 minutitos más.
1: Gracias, muchísimas Verón. Gracias. Bien. Muchísimas gracias por el espacio y por acompañarnos siempre.
0: Envía un poco la pausa, Vero.
1: Con
0: Ugina. Oh, claro, es tradicional, ¿verdad?
1: Bueno, vamos a la pausa y enseguida volvemos con más compañeros de la lista 2. Ugina.
0: Una de las hijas sería don Esteban. Muy grande, siente. El bozarrón de tu papá. Ojo, ahí me te pegue, ahora me tu padre.
1: Él en otra vida habrá sido locutor, Lucho.
0: Sí,
1: le encanta la animación. Encanta, yo creo que después de concejal, él se queda para la animación, sí. Cualquier cosa, él viene acá después.
0: Un abrazo a tu papá y a tu mamá.
1: Gracias. Muchísimas gracias.
0: Vamos a la pausa, Sergio.
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0: Bueno, marcamos el tiempo, son las 11:56, estamos en Pasión Colorada, señora, señor, compartiendo con todos los precandidatos a la concejalía municipal, pasando un feliz momento realmente. Ahí en el fondo está preparado, está la mesa, está el show, está en el fondo realmente, hay picadas, ya los muchachos ya le están aplicando, y ahí gusto me voy allá, mi querido Capor, ¿verdad?
1: Sí, hay una parrillita
0: ahí. Sí, no, hay parrillita, tú estás formal, ya ves... Un fan de un grupo adentro, le hay quincho.
1: Pero
0: ya
1: ande está
0: ahí, ¿oína? Bueno, voy a comenzar con las damas, con el permiso aquí a los muchachos, por favor. Está a mi derecha la señora María, María Cáceres, ella es precandidata a la concejalía municipal, y mi querida Marta Cardoso. Comienzo con doña Mari. Vais ahí para doña Mari, qué placer tenerte. Muy buen día aquí en Pasión Colorada. ¿Cómo estás, doña Mari?
2: Espectacular, súper bien. Acá, gracias Lucho Duarte por tener nuevamente la oportunidad de estar en este hermoso programa. Y ya estás, seguramente estarás disfrutando, ¿verdad? Estamos todo eufórico, sí, el ambiente
0: se
2: lindo,
0: siente,
2: ¿verdad?
0: Se siente.
2: Es muy agradable.
0: Esa camaradería entre todos ustedes.
2: Sí,
0: eso,
2: exactamente. Bueno, la gente no se imagina, sería lindo que viera cómo nosotros pasamos entre nosotros, a pesar de que tenemos un sistema infraterno, buscamos otra vez hacer esa fraternidad. Claro, y que es lindo.
0: Es muy lindo.
2: Es lindo porque el ambiente se da. Y bueno, y feliz, contenta, esperando el 7 de junio.
0: Ya estamos, ya la vuelta.
2: Ahí nomás, ya.
0: Ahí. Super bien. Mi querida doña Marta Cardoso, profe, ¿qué tal? ¿Cómo te va? Muy buen día para Pasión. ¿Cómo estás, Marta?
3: Muy buenos días, Lucho. Gracias a la invitación. Y la verdad, para mí que soy nueva en este ámbito, es una experiencia extraordinaria. Extraordinaria, mucho trabajo, estamos cerrando. Y acá con todos los compañeros de la lista C. Y mira, no te imaginas el grupo que se ha armado en este año para Pilo. Eso es lo que queremos, que Pilo llegue. Y estamos cerrando, ya mismando, reseteando nomás ya, esperando el 7 de junio.
0: Bueno, quiero decirle que el jefe, nuestro líder departamental y gobernador, él está en pleno viaje ahora. Le envía un fuerte abrazo a todos, ¿eh?
3: Muchas gracias.
0: A todos realmente. Y por supuesto, Pilo ya está acá, ya está Pilo, en un rato vamos a hablar también con él. Ya hay video, ya hay fecha oficial, hay fecha de cumpleaños y fecha de cierre de campaña ahora para esta previa, este amistoso, el cual vamos a tener el 7 de junio realmente, ¿eh? Bueno, tengo acá a un gran paraguayo, buen tipo. Se gustamos y ve vestimenta. Sí. Mi querido Capurro, gracias por estar acá. ¿Cómo te va, Capurro?
1: Muchas gracias, Lucho, por la invitación. Agradecerle a Pilo también, que ya está llegando. Ya está por ahí controlando la parrilla.
0: Sí, sí, sí.
1: Muy buenos días para toda la gente que nos están viendo. Y que pasen un feliz domingo. Acá con mi compañera también, doña María, doña Marta. El amigo Edu también. Buenos días y vamos a...
0: Conversar, ¿cómo? Sí, señores. Mi querido Edu, ¿cómo te va? Hoy ya soy de la casa, Edu. Hola,
4: buen día,
0: ¿cómo te va?
4: Lucho, gracias por la invitación. También quiero agradecerle a Pilo por esta invitación. Así es, Lucho, estamos ya ultimando detalles. Uh-huh. Le quiero agradecer a toda la gente que nos recibió, ¿verdad? En todo este proceso que vinimos haciendo. Agradecerle a mi familia, a los amigos por acompañarme, ¿verdad? En mi candidatura.
0: Sí, señor, totalmente, ¿eh? Bueno, doña Mari, cuenta regresiva, estamos a 28 días de esta gran fiesta republicana, este amistoso entre Colorado. ¿Cómo estás viviendo este momento? Veo, doña, tengo vecino y veo mucho movimiento en tu casa. La unión, los movimientos, oye, en los partidos, después en la panchera, porque después hay gente. No. Pero en Deroga está la auto a la gente y todos los días, es un ir y venir. Y eso sí. Te da realmente, te inyecta ánimo, ¿verdad, María?
2: Así mismo es.
0: Se está haciendo un buen trabajo.
2: Así mismo es, Lucho. Nos fortalece, en este caso me fortalece mucho el acompañamiento que tengo de un grupo de amigos, de un grupo de vecinos, de gente que confían y que están llegando a diario hasta mi domicilio o buscan cómo encontrarme. Y lo que más me satisface es que no... veo en muchos de ellos ese acompañamiento sincero. Hay gente que inclusive, Lucho, te comento, ellos mismos están buscando cómo ayudarme para no sentirme yo muy apretada y asfixiada. Claro. Y eso también me da mucha fortaleza, porque también a lo mejor en su momento nosotros, como podemos, buscamos dar, tender la mano, como... vecinos, como villarriqueños, porque la gente, ¿qué es lo que quiere? La gente quiere confiar, la gente quiere sentirse con un candidato que es comprometido y a la vez da esa respuesta, y eso es lo que buscamos todos. Y hoy día estamos en un equipo de trabajo, como estábamos comentando, muy fraterno. Tenemos un candidato a intendente como Pilo Fanego, muy empático, es una persona sencilla, es una persona con quien se puede conversar, es una persona a quien vos le podés decir algo y apoya. Yo cuántas veces capaz que le llamé la atención, ahora es el hijo en el todito, ¿verdad? Y él aguanta, sí. Porque no es fácil estar adelante, apoyar, poner la cara. Nosotros somos los 24, somos sus brazos, ¿verdad?
0: Claro, su
2: somos su soporte. Claro, claro. Y los 24 estamos haciendo todo lo que está a nuestro alcance. Entonces me siento satisfecha, me siento súper bien, emocionada, fortalecida. Y sobre todo me satisface poder dar mi granito de arena para este gran equipo, para la comunidad y para el proyecto Pilo Fanego, para la intendencia.
0: Qué bueno. Doña Marta, laborando a full, cuenta regresiva, Doña Marta Cardoso, ¿no? Cuenta 28 días de mamá y como hasta nosotros hablábamos hace un año atrás, más o menos, y ya llegó el día, ¿será? Estamos ahí cerca. Sí, las puertas, la vuelta de la gira, doña Marta. ¿Cómo está trabajando, doña Marta?
3: Y la verdad que sí, Lucho, muy agradecida por esta oportunidad a Dios, sinceramente, y a mi familia, a mi esposo, a mis hermanas, a mis cuñados, a mis sobrinos.
0: Bueno, la gira, no, Fulvio,
3: está llegando. Bueno. Mira que todos están aportando. Todos. Ya te conté que una de las músicas me regaló mi sobrino Ezequiel, que está en el Bragantino. Sí. La otra música me regalaba el equipo de los boludos, que son todos mis sobrinos, ¿verdad? Y mira que todo el mundo aportando su granito de arena, porque llevar una campaña más de un año no es fácil. Totalmente. Y solo imposible. Entonces hay un montón de gente que nos ayuda, sinceramente, guapísimo, en distintos estamentos. Entonces, ¿qué más que agradecer sinceramente a este equipo humano que se formó espectacular? Porque los 24, como dice acá Doña María, es cierto, los 24 estamos dando cada uno lo mejor de nosotros. Claro, todos los días, nadie se queda atrás, sí, nadie claro. se queda atrás. Y también se conformó un equipo que nos está, digamos, apoyando muy fuerte en los distintos estamentos donde llegamos, tenemos respuesta. Entonces, la verdad que mucho trabajo, pero muy fortalecida. Y en mi caso, esta arena nueva en la que estoy, me está dejando experiencia riquísima de aprendizaje, de estar, de acompañar, de estar presente. Entonces, sinceramente, yo estoy muy motivada. Estamos esperando el día 7. Con mucha ansiedad. Sabemos también que hemos hecho un buen trabajo y que vamos a tener buenos resultados, seguramente Dios permita.
0: Impresionante cómo eso le está diciendo a las damas que estuvieron acá en el piso hace un rato, cómo la mujer está ganando espacio en la política, muchachos. Y en DP 2031 posiblemente cuñata la intendente de la presidenta
1: y guapa,
0: guapa, ¿verdad?
2: Sí,
0: impresionante cómo la mujer gana espacio, o sea que después de Pilo ya puede venir una mujerina,
1: sí.
0: ¿Verdad? ¿Por qué no, doña María?
3: Así mismo. Yo justamente anoche estuve en un cumpleaños en Potrerito y justamente le estaba mencionando que cuando yo comencé esta carrera, yo le dije más de una vez a mi esposo, esto es trabajo de varón, no es de mujer. Pero hoy estoy más que firmemente, puedo decir que sí, la mujer es el que maneja luego, sin desmeritar a los varones, las múltiples necesidades de todos los días.
0: Totalmente.
3: Sinceramente,
0: totalmente.
3: Y ellos reconocen también, ellos reconocen. Entonces, golpear las puertas para buscar las soluciones, no, digamos que no es más fácil. Entonces, yo me siento así. Me apoyan, me respaldan, y la gente que trabaja en la gobernación sabe que estoy 5:30, 6 por ahí si necesito algo. Y también el gobernador siempre me dice, la profe Marta viene con mucho pedido. Sí, porque recorro y escucho a la gente, y sí, dice él, ¿verdad? Entonces, la verdad, una oportunidad hermosa que me está pasando, me está sucediendo y aprendizaje riquísimo, política de servicio. Y aquí estamos las mujeres intentando ocupar ese lugar que no es fácil, porque por muchísimo tiempo fue exclusivamente de los varones. Totalmente. Entonces, confíen en nosotros que podemos marcar la diferencia.
0: Sí, señor, entonces, palomita, ¿cierto? Más sí, para sí. Tener que ¿qué sería nosotros sin las mujeres, verdad? Él le dije a puta, que por la pelea no hay caso. Mandaña, hemos venido la cuñando y si te digo, ah, no hay telón. Capuro, tu zona de influencia, vos, ¿cuál es tu zona de influencia? ¿Rincón? ¿San Miguel? ¿De Tabrigo Reina?
1: Capurro todo. Del Paraguay recorre
0: todos los
1: 34 barrios y compañías acá en Villarrica. Tenemos muchos barrios, muchas compañías, muchas personas que nos ayudan de la compañía. La compañía es, yo creo que la compañía es el más fuerte de mi equipo, que estamos trabajando en toda la zona. Justamente ahora estoy viniendo de una reunión de Carovení, ayer estaba por 14 de mayo, y yo creo que Capurro tiene un equipo gigantesco. Faltando 28 días, como vos decís, hace un año nosotros estábamos acá y sí, ahora 28 días de las elecciones, ya creo que es organización nomás ya. Logística. Empezar a trabajar con los amigos y estamos bien recorriendo, ya recorrimos muchísimo, ya hay Agulomitán, ya hay Cuapa, el tema de la necesidad.
0: Va es Indelo Mitán Capurro. Tapepio, muchos coincidieron en camino
1: en
0: nuestra
1: en camino.
0: Deuda
1: en la,
0: histórica.
1: En la compañía es
0: camino.
1: Fundamental el camino.
0: Camino
1: y nosotros sabemos porque nosotros recorremos la compañía. Uh-huh. Y en los barrios, la necesidad que hay ahora, en mi barrio, por ejemplo.
0: ¿Vos cuál es tu barrio, Pablo?
1: En San Miguel.
0: San Miguel.
1: San Miguel. Y justamente nuestro barrio está abandonado. Uh-huh. Yo digo que tengo un proyecto que es para mi barrio, como soy de San Miguel, uh-huh, y frontera de Uraroví. Tenemos un intendente ahí que es de la zona, uh-huh, que no hace nada.
0: Nada, ¿eh?
1: Y yo creo que si es que Pilo es intendente, que estoy seguro que va a ser él, y si yo estoy a su lado, yo tengo que priorizar mi barrio.
0: Claro.
1: Tengo que limpiar mi barrio.
0: Claro. Para más tu ya San Miguel.
1: Tu ya San Miguel.
0: En caudal de voto creo que San Miguel está...
1: Estamos en 16.200 electores, estamos en la sesional 1.
0: Hijo, esta será...
1: Está,
0: San Miguel está primero, está Estación López.
1: Ahora está la seccional 1 está primero. La seccional 1 tiene más votantes que más la votantes. Seccional 2.
0: Después sí, ya está Lomas.
1: Anteriormente, en épocas anteriores, la seccional 2 tenía 400, 500 más votos, pero ahora la seccional 1 tiene más votos que la seccional 2.
0: Ya.
1: Y nada, agradecerle a mi equipo de Capurro del Paraguay. Como todos conocen, somos gente humilde, estamos trabajando todos los días. Los amigos se prestan, ahora están haciendo otras cosas, a la tarde otras cosas, ellos me regalan cualquier cosa, uh-huh, música de Capurro, regalate y se socio, uh-huh, ojo todo Capurro, fulano, orógape, ojo rajamas, el panchito, y yo ya pongan la cenará completa, entonces es un equipo en conjunto que estamos más o menos 200 personas, moviéndonos todos los días. Entonces yo creo que Capurro está en toda la zona de Villarrica, estamos conectados con Pilo también todos los días, él sabe también las necesidades de la gente de los barrios y de la compañía, porque si ese molestoso higiene y hay cuacay, la problema hoy, entonces agradecerle a Pilo también por el acompañamiento de todo momento, que siempre está respondiendo con nosotros. Y nada, justamente también quiero enviar un saludo especial hoy a mi hermana que está de cumpleaños.
0: ¿Cómo se llama?
1: Clarilú.
0: Ah, Clarilú, sí.
1: Ya está haciendo la sopa, me dice. Ah, ya va a comer tallarín, lo mamá y se imagina. Entonces, enviarle un saludo especial por su cumpleaños.
0: Qué bueno.
1: Y nada, enviarle un fuerte abrazo a toda la gente de mi querido barrio San Miguel de Uraroví y a toda la gente de las compañías. Y vamos a estar llegando estos 28 días hablando con todo sí, ellos.
0: Hermine C. Capurro, ¿cuál es tu nombre de pila bautismal?
1: Aldo Casco.
0: Aldo Casco. Yo hoy me entero que Capurro se llama Aldo Casco. Más o menos de Capurro. ¿De dónde sale? ¿Cómo nace Capurro?
1: Capurro del Paraguay nace... Yo tenía anteriormente una casa de vida que era Capurro Tragos.
0: ¿Pero cómo nace Capurro? ¿Más en Netú, en The Cine, en
1: No, ahí los muchachos nomás ya
0: decían. ¿Los muchachos íntimos?
1: Sí, yo pues, soy de irme en la cancha. Anteriormente jugaba carrera, me iba en la cancha, jugaba piqui, jugaba bola y todo. Entonces, En aquel entonces, hace 20 años atrás, poco eran lo que utilizaban la remera de Paraguay, y yo todos los días usaba.
0: Siempre,
1: sí. Todos los días usaba la remera de Paraguay. Capurro, ¿dónde? ¿Dónde remera Paraguay? Yo me dije, ¿dónde la mitad? Y entonces ahí, Capurro del Paraguay.
0: Nació nomás así de repente los muchachos. De... ¿Y no te acuerdas quién fue el primero en que te llamó?
1: Eso
0: Capurro.
1: Ya no.
0: Fue Capurro,
1: güey. Imposible de recordar.
0: La Capurro, ¿cuál con esa era con tipo? Una y publicidad es Capurro, yo estoy con la Aldo Casco. Hoy me entero otro nombre de Aldo. ¿Cuántos años tenés, Aldo?
1: Tengo 39 años.
0: ¿Casado, soltero?
1: Soltero.
0: Soltero.
1: ¿Pero con mendaban, güey, chico?
0: Peor que mendaban.
1: Peor que lo mendaban,
0: hijo. ¿Pero tenés hijos ya? ¿Hijo?
1: Sí, ya tengo dos hijos.
0: ¿Dos ya? ¿Varones, nena?
1: Varón.
0: Qué bueno, o sea, Bueno, Capurro, felicitaciones ya por todo y buena suerte para el 7 de junio. Gracias por estar.
1: Muchas gracias.
0: A todos les deseo lo mismo, realmente. Por una cuestión de tiempo, la idea es que entren todos ahí. Están esperando sus colegas todavía, también acabamos de conversar. Gracias realmente, Edu. Vos sos de la casa. Te agradezco mucho,
4: gracias, hermano. Gracias, Lucho, por la invitación.
0: Quiero que sus listas, por favor, opción y lista. Sergio de Eduardo Jiménez, vamos a ver.
4: Lista 12, Edu. Opción 6.
0: Lista, ahí está. Lista 12, opción 6. Esa es tu lista, tu opción. Eduardo Jiménez, concejal para Villarrica, el 7 de junio, una válida opción para que la gente, él sabe ya si conquistó corazón. Ustedes más o menos ya manejan, ¿verdad? El caudal de votos.
4: Estaba
0: más, o sea.
4: Gracias, eso supimos también las necesidades, ¿verdad? Claro. Villarrica falta muchísimo y queremos aportar nuestro granito de arena con Pilo. Sí, este señor. Próximo periodo.
0: Totalmente. Bueno, Capurro, gracias, mano, por estar. Te agradezco mucho. Tu opción y tu lista, por favor, Capurro.
1: Ahí está. La lista 2H, opción 6, Capurro del Paraguay. Una oportunidad para toda la gente de Villarrica que le pido el acompañamiento y dar una oportunidad a una persona que es del barrio San Miguel, que no le va a trasladar.
0: Sí, señor. Sí, mi saludo a Fernando Ortellado, soy doctor.
1: Sí, Capo. Sí, le hago llegar.
0: Igualmente a estar bien, ¿no?
1: Ortellado, Darío. Doctor Fernando, Darío. También. Siempre nos están acompañando fuertemente, sí, desde donde le toca.
0: Sí, señor.
1: Está a nuestro lado y muchas gracias también por el acompañamiento a toda la familia Ortellado.
0: Sí, señor. Un abrazo a mi querido Fernando y Darío también. Doña Mari, gracias por estar muy amable. Quiero que mires a esa cámara y le hables con tu opción, lista 2H, opción 3, que le hables a la gente. Y por ese voto de confianza, este gran proyecto en el cual estás emprendiendo para el 7 de junio.
2: Sí, el próximo 7 de junio. Apoyarme a María como concejal municipal, una mujer guapa, una mujer comprometida, que ya tiene cosas que ya huellas que dejamos con mi familia y vamos a seguir apostando por lo mejor. Así que no dudes, apoyarle a Pilo Faneo, lista 2, y a María Cáceres, lista 2H, opción 3.
0: Muy bien, ¿eh? ¿Ya, Marta? Gracias por estar. Quiero que le hables una vez más a la gente, a tu gente, y ese voto de confianza para el 7 de junio a tu opción y a tu lista.
3: Muy bien, muchas gracias. Por favor, el 7 de junio, lista 2, Pilo Fanego intendente, y lista 2H, opción 4, profe Marta concejal. A toda mi familia, a todos mis amigos, mis vecinos, mis colegas activos, pasivo, en proceso, mis estudiantes activo, pasivo, en proceso, y a toda la gente de Villarrica que confía en una opción nueva, distinta, la verdad... No lo tenía pensado, estoy en la política hoy feliz, así que apuesten a la profe Marta, una mujer realmente que viene, va a venir con una gestión honesta, transparente y cercana a la gente. Espero tu voto.
0: Gracias, doña Marta. Mira, ¿lista 2?
3: Lista 2H, opción 4.
0: Opción 4. Lista 2H, opción 4, Marta Cardoso.
5: Detrás de María.
2: No se confundan, que pues yo soy opción 3, de María.
1: Estamos más de la lista H en acá. Más de la lista H. O sea, uno estamos en acá de la lista H nosotros ahora.
0: Bueno, vamos a darle a Capurro. Que haga, manda por la pausa al Capurro con el Ojina. Ya esté, ¿vale? Manda la pausa y el Ojina a tu cargo. Hoy premio, Ina.
1: Ojina. Capurro del Paraguay.
4: Ese
0: chamba. Ese chamba.
2: Como hubieras dicho.
0: Gracias, hermano. Gracias, hermano.
2: Gracias.

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0: La invitación, ahora.
1: Bueno, gracias, mi querido Sergio. Marcamos el tiempo, son las 12:18 y esta es la gran familia de este gran movimiento y poderoso Partido Colorado. Lista 2C, 2H, en el cuarto departamento en Villarrica, por sobre todas las cosas, con estos grandes muchachos y este menú fantástico. Ya presente aquí a mi derecha, el seguro intendente de Villarrica, mi querido Pilo. ¿Qué tal? ¿Cómo te va? Un placer tenerte acá.
2: Muy buenos días, Lucho, a todos los que hoy nos están escuchando. Un feliz domingo para todas las familias villarriqueñas. Agradecerle a todos los precandidatos a la concejalía municipal por hacerse presentes también hoy, un domingo diferente para compartir en equipo y también contarle a la gente un poquito el trabajo que venimos haciendo en equipo por sobre todas las cosas.
1: Bueno, se llega un gran momento, mi querido Pilo, mucho trabajo, un recorrido fantástico el tuyo con todos los candidatos, con los precandidatos, digo bien. Y la felicidad de haber conocido a tanta gente, de haber escuchado a tanta gente, que esa es la política actual, Pilo, el irte a la gente, golpear las manos y que se te atienda con ganas, que se te abran las puertas de su casa, tal cosa, ya está de carú ahí, Perpi. Y eso no tiene precio, Pilo.
2: No, realmente es lo que al fin y al cabo te motiva todas las mañanas para levantarte y seguir caminando, seguir conociendo, seguir escuchando. Y en ese mismo sentido yo le quiero agradecer a todos los precandidatos que bueno, decir de que este equipo no es solamente Pilo Fanego, sino que tengo, como dije el otro día, 24 tractores que día a día están saliendo a las calles, día a día están visitando, y yo lo puedo notar porque en mis recorridas, en mis visitas personales que voy haciendo, en cada rincón ha llegado un candidato a concejal. Y si hoy tenemos esta fortaleza, si hoy tenemos esta gran unidad, es también gracias al trabajo que vienen haciendo ellos, ¿verdad? Así que una vez más agradecerle a todos, ¿verdad?, de corazón, el trabajo que se hizo ya casi un poco más de un año. Y bueno, hoy ya queda también organizarnos, queda pensar en el día de 7 de junio, que bueno, tenemos la fecha de las internas partidarias de nuestro partido, y bueno, ya Dios y el pueblo va a elegir a sus representantes, y esperemos que sea un gran equipo para que le devuelva a Villarrica la identidad que se ha perdido también.
1: Totalmente. Guille, un saludo antes de que el tiempo nos apremia. Gracias, Guille, por estar como siempre y ese laburo tesonero lo que hiciste hace más de un año también.
3: Buen día, Lucho, buen día, compañeros. Hoy un domingo diferente.

0: todos los correligionarios colorados ya de cara a las elecciones, a las elecciones grandes, ¿verdad? Para realmente jugar el partido que importa y hoy mandarle saludo a todos mis compañeros, agradecerle a todos los miembros de mi equipo que seguramente están escuchando, saludo a los emprendedores, a todos los vecinos que me recibieron. Y así como visto hoy en una imagen, faltan 4 domingos, Lucho, así que le mando un saludo a todo mi equipo, a toda la gente que nos está escuchando, y lista 12, opción 2, Guille Furler, concejal, Pilo Faneo, intendente.
1: Gracias, Guille. Will, ¿qué tal? ¿Cómo te va? Una breve palabra también.
2: ¿Cómo te va? Los amigos que estamos trabajando, y nada más agradecerle a la gente por la confianza, por el buen recibimiento. Y Villarrica, falta mucho por hacer por Villarrica y estamos trabajando todos los días, ¿verdad? Entonces tenemos una misión, tenemos una finalidad, que Pilo sea el intendente y que podamos llegar la mayoría de los concejales con todos los amigos que estamos y podamos proyectar diferentes tipos de proyectos que verdaderamente van a beneficiar a Villarrica. Estamos trabajando.
1: ¿Lista 2?
2: Lista 2H, opción 5.
1: Lista 2H, opción 5, Wilfrido Portillo. Gracias, Wilfrido, por estar, ¿eh? Está Pali. El gran Pali, ¿eh? Hola, Pali, ¿cómo te va, papá? ¿Cómo
3: estás? Muy buen día, Lucho, para vos, para la amable audiencia, para todo este equipo, para vos, Pilo, agradecerte de antemano también por darme la oportunidad de conformar este frondoso plantel. Estamos trabajando día a día en la forma que uno puede. Estamos haciendo el trabajo de hormiga y creo que llegaremos bastante bien para el 7 de junio, Lucho.
1: Sí, señor,
3: ¿eh? Agradecer a mi familia que me está mirando por darme ese apoyo incondicional y a toda la gente que me conoce. Y a los que no me conocen, Pali Ortega, 2H, opción 8.
1: 2H, opción
3: 8. 2H, opción 8.
1: Gracias, Pali. Walter Fernández. Bye con mi querido Walter.
4: Muy buenos días, Lucho. Primeramente agradecerte, Hernández, por el espacio. Saludarle a nuestro seguro intendente de la ciudad de Villarrica, Rubén Pilo Faneo, Betijimi Tacaria, guapo, Doqueya, Ejenoy Supe de madrugada, o solucionar todos los problemas que hay. Entonces, justamente tengo un trabajo en equipo, saludar a todos mis compañeros de trabajo de Fórmula que están día a día recorriendo, saliendo, conquistando. Así que justamente una vez más desearle éxito a cada uno de ustedes también, compañeros, saludarle al equipo maravilloso también que me acompaña constantemente, donde tuvimos una linda reunión este viernes con los carrileros, con los mesarios, con el equipo transporte también. Gracias por el acompañamiento. Lista 2H, opción 1, Lucho.
1: Gracias, Walter. Doctor Walter Fernández también presente. Vamos a comenzar con... Está Francis, ¿verdad?
5: Francisco Leiva.
1: Vaigo Francis era. Tanto tiempo. Ex alumno del Colegio Nacional Gimnasio Paulino. Bueno, cinco me metes. Alumno 5.
6: Vaigo.
1: Hola, Francis.
6: ¿Todo bien? ¿Cómo están todos ustedes? Bien, bien. Saludo especialmente a mi querida ciudad de Villarrica, que está escuchando y que nos están viendo hoy en día acá. Y estamos alrededor acá con todos los compañeros y apoyándole siempre a Pilo en todas sus gestiones, todo la vida puede haber, ¿verdad? Y que vamos a hacer muchas cosas más por Villarrica. Estamos saliendo, viendo, y Dios mediante nos da la oportunidad de emprender lo que estamos jugando. Entonces, lo único que puedo decir a toda mi gente es que no le vamos a defraudar y que vamos a llegar a los lejos buscando la mejor para Villarrica y compañías. Francisco Leiva, lista 2H, opción 11.
1: Lista 2H, opción 11. ¿Eh? Gracias, Francis. Ya le pasamos que se presente acá el profe también.
5: Profe Jorge.
1: Jorge.
5: Jorge González, alias Chica I.
7: Al aporte.
1: Alias Chica I, no es más
7: caro. Sí. Gorrito,
1: ¿cómo
7: te va? Con mucho cariño, ¿verdad?
1: Sí, señor.
7: Sí.
1: Totalmente. ¿Cómo te va?
7: Un gusto, querido equipo. Va de Coico, va al aporte, todo. Guille. Lastimosamente Guille está en el otro, ¿verdad? 2C, pero quiere componer el 2H porque él es la mejor opción realmente. La 2H es la mejor opción. Sí, sí. Viene un infiltrado realmente, pero quiere componer este buen equipo realmente, buena persona también. Un saludo también especial para nuestro querido líder, como le decimos, ¿verdad? A Pilo. Por él estamos trabajando realmente, para que sea nuestro primer representante y después nosotros le seguimos, ¿verdad? Sí, ya la idea. Total. A esto montenos de oreja, pues cuello y todo mañana. Opitajape, para sí, eso señor. Está el equipo, para empujarse, ¿verdad?
1: Totalmente. Así
7: entonces, señor. Como dice, ¿verdad? El compañero Pilo, ¿verdad? Se nota, se siente y se ve el trabajo que están realizando todos los compañeros candidatos o precandidatos a la concejalía, ¿verdad? Sí, ojo, japetaja, en las compañías y en los barrios, ¿verdad? Realmente se nota el trabajo, se nota y se ve. Y ese también le da fortaleza para seguir creyendo que este octubre va a estar ya ocupando la silla de la municipalidad.
1: Sí, señor, totalmente.

0: Así mismo.
1: ¿Tú lista, Jorge?
0: Y bueno, ¿lista 2H, dos? La mejor opción.
1: ¿Opción?
0: 2-7. Opción 7.
1: Lista 2H.
0: 2H.
2: 2H, primero, opción
0: lista
2: 7.
0: Lista 2, compilo ganero. Contigo, lista 2H, ah, opción 7. Jorge Chicaí González.
1: Mi querido Mario Arévalos. ¿Qué tal? Placer tenerte, hermano. ¿Cómo te va, Mario?
3: El placer es mío, Lucho. Amable audiencia. Solamente ya se dijo todo, ¿verdad? Aportar que estamos en esto por Pilo. Agradecerle la oportunidad que nos dio. Para mí que soy primerizo, primera vez. Como le dije una vez a Walter, yo soy, no soy político, pero manejo los números, ¿verdad?
1: El,
3: Walter, el hombre de los números.
1: Hubo que manejar el tema de médico en Nulíparo allá, Walter.
3: Así no.
1: Sí, Mario.
3: Agradecerle a la gente que me recibió, ¿verdad? Amablemente en los recorridos que hacemos, ¿verdad? Y pedirle un botito de confianza acá a este joven candidato que es Pilo, ¿verdad? Que él tiene las mejores intenciones y detrás tiene un equipo que va a estar apoyándole con esas intenciones reales, ¿verdad?
1: Bien, señor.
3: Una vez más, gracias por la oportunidad, Lucho, ¿verdad? Y hoy en especial tengo que hacer un saludo.
1: Sí, ¿cómo no?
3: Sí, sí, a la persona que me dio permiso para venir.
1: Ah, está sí. Importante.
3: Condicionado, sí, hoy vine.
1: Sí. Menos mal que te está viendo que está acá.
3: Claro. Es para mi hija Dorita.
1: Ah, qué bueno.
3: Tiene 5 años y me dijo, ¿verdad? Te doy permiso, papá, pero me tenés que saludar para este día de domingo en familia.
1: Qué lindo, ¿verdad?
3: Así que para Dorita, el saludo especial.
1: 5 añitos tiene.
3: 5 años tiene.
1: Muy bien, qué maravilla.
3: Imagínate lo que me espera, con 5 años ya me condiciono. Pilo.
2: Vamos por ese camino.
1: Mario, lista 2.
3: Lista 2. Lista 2, H, Pilo Faneo. Perdón, lista 2 por Pilo. En mi caso, lista 2, H, opción 9.
1: 2H, opción 9.
3: Opción 9.
1: Mario Arévalos a la intendencia.
3: Sí, el que define.
1: De patria, sí, señor.
4: De la madre, mes del cumpleaños de nuestro.
1: Sí,
4: de
1: señor. A propósito, atención. A propósito, igual de vos tiraste ya la pista. Acá el encargado va a ser Pilo Faneo. ¿Qué se viene, Pilo, el 24 de mayo? Sergio, atención.
2: Bueno, muchas gracias, Lucho, por el espacio. Quiero despedirme dejando una gran invitación. El 23 de mayo cumplo 30 años, pero lo vamos a festejar el 24. Primero vamos a irnos a la misa por el Día de la Virgen María y desde las 11 de la mañana les espero a todos, cancha 29 de septiembre, barrio populoso de San Miguel, para compartir con toda la ciudadanía villarriqueña, con los niños, con los jóvenes, las familias, adultos, adultos mayores. Acá no hay diferencia de colores, no metemos diferencias políticas. Les invito a todos, quiero compartir con todos y les esperamos. Ahí vamos a mostrar un pequeño video que es una gran invitación. Va a haber muchas sorpresas, muchas novedades y vamos a pasar muy bien por sobre todas las cosas en familia. Muchas gracias.
1: Domingo 24
2: de mayo. Ahí vamos a pasar un videito.
1: Vamos, Sergio, estamos contigo.
5: Oye, ven a Pilo.
2: Cancha 29 de septiembre, populoso barrio San Miguel.
6: Da Yu, ya vamos a partir hoy.
5: Y entonces, vale, ya va a
6: Ayú, a por invitar. Ya farrean a Juan, no mira. Quiero compartir con todos ustedes una fecha muy especial para mí. Mis 30 años de edad, el cual quiero festejar con los niños, con las familias, con los amigos y todos los ciudadanos de Villarrica. Primero Yajata Misajape por el Día de la Virgen María. Y luego les espero desde las 11 de la mañana, el 24 de mayo, para festejar y para compartir con todos ustedes. Tendremos varias sorpresas y muchas novedades para todos ustedes ese día. Así que lo mitá, peyupaiteque, ya yo topata.
7: Hola, hola, somos Emma, Yoma y Marisol del grupo ASI de Villarrica. Y atención, porque el domingo 24 de mayo se viene este festejo grandioso, los 30 años del querido candidato a intendente Pilo Fanego en la cancha 29 de septiembre del barrio San Miguel. Así que ya está, y déjalo mitad.
8: Hola, hola, mi gente hermosa de Villarrica. Mbaeisha Papen, saludaina Marilina, la reina de la cumbia. Quiero hacerles una gran invitación para el domingo 24 de mayo. Voy a estar con todos ustedes para festejar el cumpleaños de nuestro gran amigo Pilo Fanego. Así que aniquen a Pefaltati, gente. Esto va a ser en la cancha 29 de septiembre, desde las 11 horas de la mañana. Ahí nos vemos.

0: Bueno, qué fantástico. En vivo, Marilina Oasis, mi querido Pilo.
1: Así
0: están
1: mismo.
0: Todos cordialmente invitados el 24 de mayo.
1: Todos cordialmente invitados. Les esperamos a toda la ciudadanía villarriqueña. Vamos a compartir también con grupos locales, con, bueno, ustedes más que nadie le conocen al grupo Oasis, conocemos también a Marilina, así que vamos a estar compartiendo también con ellas y con todos los referentes, los amigos, toda la ciudadanía en general, todos invitados.
0: Totalmente. Bueno, el sorteo voy a hacerlo, no tengo más tiempo, voy a sortear todo lo que tengo acá. El próximo domingo vamos a estar sorteándolo, como no, para toda la audiencia, juntando los nombres, mi querido Sergio. Vamos a cerrar con al unísono, Walter. Usted que maneja un poco de música también como yo. Cerramos al unísono con el emblemático Oujina. Pilo Fanego. 1, 2, 3.
1: Oujina.
0: Oujina. Muy bien.
2: Dos H.

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0: Muy, pero muy buenas tardes, oyentes de esto que llamamos Compartiendo en Familia, como siempre, como todos los domingos. Vamos a estar disfrutando juntos 180 minutos de programación con los mejores éxitos del ayer, hoy y siempre, los buenos mensajes, las informaciones, las meditaciones y las novedades más excepcionales de este mes de mayo, mes del trabajador, mes de las enfermeras, mes de las madres. En la parte de controles, la voz microfónica, Miguel Cáceres, quien les habla, un amigo más de todos ustedes, nuestro conductor número 2, el joven Ángel Fernández. Buenas tardes, Ángel, un placer estar nuevamente contigo en esto que llamamos Compartiendo en Familia.
1: Muy buenas tardes, Miguel, y buenas tardes a la amable audiencia. Bienvenidos en una vez más a la programación de Compartiendo en Familia.
0: Nuestro conductor número 3, el joven Richard Fernández. Buenas tardes, Richard. Un gustazo nuevamente contigo en esto que llamamos Compartiendo en Familia.
2: Buenas tardes para vos, Miguel, y para toda la audiencia de la 91.3 Satelital FM.
0: Vamos a estar juntos, como les decía, 180 minutos de programación con premios, con regalos, buenas músicas, galardonando a las enfermeras. El 12 de mayo recordamos que es el Día de la Enfermera, así que nosotros hoy tenemos regalos, buenas músicas, buenos mensajes en honor a todas ellas. El 0974-5598-0983-314-997 para sus pedidos musicales para participar en el sorteo del día de hoy. Feliz domingo para las familias, para todos ustedes, queridos amigos, que cada domingo están con nosotros en esto que llamamos Compartiendo en Familia a través de su radio amiga. La mejor radio del país, la 91.3 Satelital FM. Contigo las 24 horas de tu vida. Hoy vamos a estar sorteando, como todos los domingos, 100.000 guaraníes en efectivo, la media beca de CEFOCAL, Centro de Estudios, Formación y Capacitación Laboral, aquí en la culta ciudad de Villarrica del Espíritu Santo, más un hermoso libro, Dios habla a sus hijos, que contiene dos testamentos fundamentales para nuestro hogar, nuestra familia, nuestra vida. Viejo y Nuevo Testamentos, con ilustraciones, con grandiosas historias bíblicas que pueden transformar tu vida, tu hogar, nuestro entorno, nuestra nación. Feliz domingo, feliz inicio de semana para todas las familias. Bendecido día, bendecida semana para todos ustedes. Arrancamos el programa, queridas familias. Lo hacemos con Carlos Rivera y gente de zona. 0983-314-997, el 0974-5598 para ganarse estos premios fabulosos, mejor dicho, en honor a todas las enfermeras. Hoy arrancamos esto que llamamos Compartiendo en Familia.

Genial arranque del programa del día de hoy, de eso que llamamos Compartiendo en Familia. Hoy festejamos con todas las enfermeras de la República del Paraguay y del mundo entero. El día 12, martes 12 de mayo, recordamos el Día de las Enfermeras. Así que bendiciones totales para todas aquellas personas que se dedican a esta digna profesión que cada día vela por la salud de cada una de las familias de nuestra comunidad. Así que bendiciones totales, éxitos para todas ellas, para todos ellos, para todos los amigos que se dedican en esta hermosa profesión, maravillosa profesión. 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El hermoso libro Dios habla a sus hijos. Tres premios en un solo sorteo. Y hablando de estos premios, a las 15 horas puntualmente vamos a estar aguardando la presencia de los feliz de la persona que es la feliz ganadora del domingo anterior de estos premios fabulosos. 100.000 guaraníes en efectivo. La media beca de Cefocal y el hermoso libro. En vivo vamos a hacer la entrega de estos hermosos premios, gentileza de todas las firmas comerciales que apoyan el programa. 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Impulsan este programa, queridos amigos. 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

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Presentándonos en esto que llamamos el especial, a esto que llamamos el especial de los domingos, compartiendo en familia a través de la radio más importante de la República del Paraguay, la 91.3 satelital FM, la radio de la familia. Así arrancamos con todo nuestro programa del día de hoy. Vamos a tratar de fortalecer cada hogar, cada vida de nuestra comunidad, de nuestra nación. Levantémonos juntos. Con mente positiva, con entusiasmo, con fe y con esperanza, arrancando con toda esta bendita semana que se inicia hoy, el domingo 10 de mayo del 2026, será el año del bien común. Este año 2026 ha sido dedicado como el año del bien común, queridos amigos, queridas familias, querido pueblo paraguayo.

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como siempre, como todos los domingos, hoy compartiendo con ustedes esta canción. 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Salud y bendiciones para las familias, el país y el mundo, para todas las enfermeras, para todos los enfermeros de esta República del Paraguay y del mundo entero, éxitos y bendiciones totales. Lo hacemos con esta canción de Europe, de final.

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El mensaje especial en honor a todos los enfermeros, a las enfermeras. El mensaje especial de JCA Representaciones, Sociedad Anónima, despierta para la vida. Medita en tus responsabilidades ante el mundo y ante Dios. De ti dependen las personas que te rodean, en la familia, en el trabajo, en la sociedad. No huyas de las responsabilidades que asumiste. Realiza tu trabajo con amor, produciendo lo más que puedas y lo que te permitan de tus fuerzas. En tus manos está una parte del futuro de la humanidad. Para todas las enfermeras, los enfermeros del país, del mundo. Desde esto que llamamos Compartiendo en Familia por la 91.3 Satelital FM en este bloque súper especial. 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Llevando alegría, entusiasmo, paz, amor, fe, esperanza. Fortaleza total a través de esta hermosa canción de Europa. De final. 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Desea éxitos, bendiciones y muchas felicidades a todas las enfermeras, los enfermeros del país y del mundo. 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Más un hermoso libro, Dios habla a sus hijos, Viejo y Nuevo Testamentos en un solo libro con historias bíblicas trascendentales que pueden transformar tu vida, tu hogar, puede cambiar la existencia total de tu vida en este mundo. Transformar tu matrimonio, tu hogar, tu familia, nuestra comunidad y nuestra nación. Tres grandes premios en un solo sorteo, queridos amigos, con el solo hecho de enviar un mensaje a través de los números habilitados. 34 minutos en todo el territorio nacional de las 13. En esto que llamamos Compartiendo en Familia, arrancando con todo, con entusiasmo, con amor y mucho ritmo, por supuesto. Buen provecho para todos ustedes, queridas familias. Muchas enfermeras, muchos enfermeros hoy se están reuniendo en un lugar, en varios lugares de la República del Paraguay, para compartir ya un día especial, anticipando esa fecha memorable, esa fecha maravillosa que es el 12 de mayo, Día de los Enfermeros, Día de las Enfermeras. Sí, señores, saludos totales. Nosotros desde esto les acompañamos, desde esto que llamamos Compartiendo en Familia por la 91.3 Satelital FM, les damos ese acompañamiento especial, honrándoles a todos ustedes, queridas enfermeras, queridos enfermeros, porque obviamente ustedes se merecen. En cuanto a la enfermera, a los enfermeros, mi señora esposa es enfermera, licenciada en enfermería, un trabajo grandioso cumple día a día con Dios y con su comunidad, así que bendiciones para ella, felicidades para ella. Un honor para mí
a realizar este programón del día de hoy en honor a los enfermeros, a las enfermeras, porque mi señora esposa es parte de este, de esta gran profesión, de esta maravillosa profesión que sostiene a nuestra nación, que cumple un rol súper importante en nuestra comunidad, en nuestra nación, en nuestro mundo. Salud y bendiciones para todos ellos.

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Que les sea éxitos, bendiciones y muchas felicidades a todas las enfermeras, a todos los enfermeros. Sí, señores. 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Saludándoles a las enfermeras, a los enfermeros de la República del Paraguay, deseándoles salud, paz, amor y muchas felicidades.

el licenciado Wilfrido Portillo, concejal municipal de Villarrica, buscando mantener ese puesto privilegiado, porque sabemos bien lo que ha hecho por nuestra querida ciudad de Villarrica, del Espíritu Santo, la ciudad de Dios, este gran hombre, el licenciado Wilfrido Portillo, concejal municipal de Villarrica, pretendiendo siempre volver a estar con cada una de las familias villarriqueñas, porque sabemos bien el trabajo que ha hecho en esta hermosa ciudad de Villarrica, del Espíritu Santo, así que vale la pena pensar y tomar esa decisión en el momento de la verdad, por nuestro amigo el licenciado Wilfrido Portillo, concejal municipal de Villarrica, buscando permanecer en este puesto privilegiado, con ganas de seguir realizando grandes gestiones a favor de todas las familias villarriqueñas. El licenciado Wilfrido Portillo, concejal municipal de Villarrica. Sus saludos especiales a todas las enfermeras, a los enfermeros de la República del Paraguay y del mundo entero, ya que él mismo es licenciado en enfermería. Ha hecho mucho por la salud de nuestras gentes, de las familias villarriqueñas, de las familias paraguayas, en todo este departamento de La Guairá, en especial en la ciudad de Villarrica del Espíritu Santo. Así que saludos totales y muchas felicidades al amigo, al licenciado Wilfrido Portillo, concejal municipal, que también es el licenciado en enfermería, una gran persona con una trayectoria impresionante.

Comparte este ritmo único con todos sus colegas del país y del mundo. Guns N' Roses, con este tema, su saludo de manera especial a las enfermeras o los enfermeros de la República del Paraguay, porque hoy es día de fiesta, queridos amigos. El licenciado Wilfrido Portillo, concejal municipal de Villarrica, saludando a todos sus colegas, a todas las familias del país, en especial de la ciudad de Villarrica, del Espíritu Santo, la ciudad de Dios.

Es impresionante, es imponente la presentación del licenciado Wilfrido Portillo, saludándoles a todos sus colegas del país y del mundo. Hoy es día para nosotros ya en esto que llamamos compartiendo en familia, Día de las Enfermeras, de los Enfermeros. El 12 de mayo es Día de los Enfermeros, de las Enfermeras. Así que para sus colegas, de manera especial, el licenciado Wilfrido Portillo, concejal municipal, buscando nuevamente ese puesto maravilloso en donde se ha desempeñado de manera única y excepcional. Lista 2H, opción de 5, licenciado Wilfrido Portillo, seguro concejal municipal de Villarrica. Saludándoles a todos sus colegas, a las familias, con esta hermosa canción, dándoles ritmo, alegría, felicidad, que también continúa en este bloque súper especial, saludándoles a todas las familias, a todas las enfermeras, porque hoy sí estamos de fiesta. Como se dice, Kalimba, fiesta. En este bloque súper especial, de la lista 2H, opción 5, licenciado Wilfrido Portillo, concejal municipal. Honrando a todos los enfermeros y las enfermeras de la República del Paraguay y del mundo entero, en especial de esta hermosa ciudad de Villarrica del Espíritu Santo, la ciudad de Dios.

Qué lindo, qué bonito tema musical, tremenda la canción, la segunda canción que hemos compartido en este bloque súper especial del licenciado Wilfrido Portillo, concejal municipal de Villarrica. Saludándoles a las familias, en especial a las enfermeras, a los enfermeros, ya haciendo una gran fiesta aquí en esto que llamamos Compartiendo en Familia por la 91.3 Satelital FM, en honor a todas las enfermeras, los enfermeros del país, del mundo entero. Gracias al licenciado Wilfrido Portillo. Seguro, concejal municipal de Villarrica, manteniendo este lugar privilegiado al servicio de nuestra comunidad, de nuestra bella ciudad de Villarrica del Espíritu Santo, la ciudad de Dios.

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Siempre decimos nuestro mundo porque el mundo nos escucha a través de internet. Hoy estamos de fiesta, queridos amigos. Por esa razón, en la clínica Neurociencias saluda de manera especial a todos los enfermeros de la República del Paraguay con un temazo.

con la presencia del Sirenito, el Círculo. Un ritmo súper especial, honrando a los enfermeros y a las enfermeras de la República del Paraguay. 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

Un bloque súper especial honrando a todas las enfermeras de la República del Paraguay y del mundo entero. 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Y sigue haciéndolo con esta canción de Los Auténticos Decadentes. Ritmo de alegría, de felicidades para todas las enfermeras, los enfermeros del país.

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Esto es Compartiendo en Familia por la 91.3 Satelital FM. 3 minutos se transcurrieron de las 14 en toda la República del Paraguay. Vamos a estar juntos hasta las 16 horas con los mejores éxitos del ayer y siempre, los buenos mensajes, las informaciones, las meditaciones y las novedades más excepcionales de este mes de mayo, mes del trabajador, mes de las enfermeras, mes de las madres. Ya entramos en la semana de las madres, queridos amigos, vayan preparando sus regalos, preparando ese evento único para la madre en su hogar, en su familia, porque no hay otra persona como la madre. Es única, que nos ha tenido dentro de sí durante 9 meses, alimentándonos, cuidándonos, respirando nosotros de su respiración, de todo lo que ella nos concede. Así que no existen palabras para admirar a una madre. Todo lo llena, todo lo soporta a ella, todo lo sufre por amor a cada uno de sus hijos. Sí, señores. Madre, hay una sola en el mundo, en el universo. Es insustituible, así que desde ya nomás muchos éxitos y muchas bendiciones y felicidades a todas las madres. Salud y total para todas ellas. Amor total para todas ellas. 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Es impresionante los mensajes ya recepcionados, queridos amigos, el día de hoy. ¿Qué tal, Miguel? Está muy bueno el programa. Tengo una prima que es enfermera, ella es el Lilian, del barrio Barotí de Villarrica, 478, mis tres últimos números de CI. Quisiera ganarme el premio para compartir con ella una cena espléndida en su momento. Así que saludos especiales a Lilian de parte de su prima Carolina. 478, tres últimos números de CI de Carol.

0: Tenemos otro mensaje, 563, últimos números de CI, del amigo Fernando. Él es del barrio Estación de Villarrica. ¿Qué tal, amigo Miguel? Está excelente el programa. Saludos a las enfermeras, también a las madres, que en esta semana vamos a estar festejando un día especial en honor a todas ellas. Fernando, gracias por esas palabras maravillosas. 800-478, tres últimos números de CI. Otro mensaje que tenemos aquí. 598, tres últimos números de CI. De la señorita Sonia del barrio Bartolomé de Villarrica. Estamos en plena sintonía de la radio. Saludos especiales a las enfermeras, a los enfermeros. Queremos ganar el premio, por favor. 598, mis tres últimos números de cédula de identidad. Sonia González, mi nombre. Saludos totales a Sonia González del barrio Barotilla, toda su hermosa familia. Los saludos de parte de ella para todas las enfermeras y los enfermeros del país. Gracias por participar. El 765, mis tres últimos números de CI, es el número ganador, me dice el amigo Ricardo del barrio San Miguel de Villarrica, con la familia participando y disfrutando el programa. Saludos a las enfermeras, a los enfermeros, que siempre cuidan de nuestra salud, dice, 765. Barrio San Miguel, el barrio más populoso de Villarrica, presente en esto que llevamos compartiendo en familia en este especial, en honor a los enfermeros y a las enfermeras. Con este temazo de Toto, Hold the Line, tremendo tema musical, es un clásico. Hoy es una gran fiesta en honor a las enfermeras, a los enfermeros, queridos amigos. Galardonamos a los enfermeros, a las enfermeras de nuestra comunidad. Saludos a los que están en la guardia, en el Hospital Regional de Villarrica, en IPS, en todos los hospitales sanatorios de la República del Paraguay. En especial a los enfermeros, a las enfermeras que están de guardia en este momento en la clínica Neurociencias, con el doctor Juan Carlos Veloáez, cuidando su vida, velando por su salud las 24 horas al día. Saludos totales a esta maravillosa clínica que brinda tanto beneficio a nuestra comunidad, la Clínica Neurociencias. A todos los enfermeros y las enfermeras de esta grandiosa, renombrada clínica de la ciudad de Villarrica del Espíritu Santo, la ciudad de Dios. 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Tres premios en un solo sorteo, queridos amigos. No pierdan su tiempo, marquen, envíen su mensaje. Puede ser un audio, una llamada, o puede ser directamente un mensaje de texto. Nosotros estamos aquí con dos números, 12 líneas, aguardando sus mensajes. Participen y saluden a la enfermera de su comunidad, de nuestra nación, de nuestro mundo. Como siempre, impulsando el programa, queridos amigos. Como siempre, haciendo posible esto que llamamos compartiendo en familia. Con nosotros el joven Ángel Fernández, el número 2, el número 3, por supuesto, Richard Fernández. Los grandes conductores de esto que llamamos compartiendo en familia, en vivo con cada uno de ustedes, a través de la radio más importante del país, la 91.3 Satelital FM.
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Qué hermoso es el tema musical de Toto, Hold the Line, tremendo tema musical, es un clásico, una canción que ha marcado la diferencia en nuestro mundo, en nuestra nación, en los clubes de eventos especiales, de grandes fiestas.

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Que le saluda en su bloque especial a las enfermeras, a los enfermeros de la ciudad de Villarrica, del país y del mundo, y que lo hace con esta canción. Nuevamente, con esta agrupación Toto, África, con mucho amor y cariño para todas las enfermeras y los enfermeros de la ciudad de Villarrica, del país y del mundo. 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Esta alegre canción va dedicada a todos los enfermeros, a las enfermeras de la ciudad de Villarrica, de este bello país Paraguay y de todo el mundo. Por supuesto, en este bloque especial del sponsor oficial de nuestro programa. De avanzada dice ya su respuesta inmediata.

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Tremendo tema musical, una vez más presente, Toto, en concierto en este especial, en honor a todos los enfermeros, a las enfermeras de la República del Paraguay y de este hermoso mundo. Saludos totales y bendiciones totales y muchas felicidades para todos ellos. 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El que tiene el corazón lleno de amor, nada teme. Afronta todos los vendavales de la vida con una sonrisa en los labios. Procura amar a todos y a todo, también a los que te hacen sufrir, y llegarás a ser perfecto, como el Padre Celestial, que da a todos sin distinciones, buenos y malos, juntos, justos e injustos, las mismas oportunidades de solución y a la vez de salvación. 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Gracias a esta maravillosa empresa que siempre está con nosotros, compartiendo de una manera única, honrando a todas las enfermeras de nuestra comunidad, de nuestra nación, a todos los enfermeros, dedicándoles esta hermosa canción de África, de Toto. Este temazo África, con la agrupación Toto.

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0: 23 minutos y las 14 en todo el territorio nacional. Siempre estamos en vivo contigo. Hoy vamos a estar sorteando, casi al término del programa, 100.000 guaraníes en efectivo, la media beca de Sefocal, también el hermoso libro Dios habla a sus hijos. Tres premios en un solo sorteo. Vamos a estar aguardando la presencia del feliz ganador a las 15 horas puntualmente aquí en estudio para entrega de premios a esa persona ganadora del domingo anterior. 15 horas, la cita aquí en estudio de la 91.3 Satelital FM, el estudio más hermoso que tiene aquí en la bella ciudad de Villarrica, del Espíritu Santo y del interior del país. ¿Por qué no decir de toda la República del Paraguay? Como siempre, apoyando e impulsando nuestro programa con estos grandes conductores de Compartiendo en Familia, el joven Ángel Fernández y Richard Fernández, la dupla de oro, con ustedes a través de la emisora amiga 91.3 Satelital FM, esto que llamamos Compartiendo en Familia.
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0: 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Y lo hace con esta canción de Tercer Cielo. Creeré. Nosotros creemos en cada uno de los enfermeros, a las enfermeras de nuestra nación, de nuestro mundo. Son los que llevan adelante la salud de nuestra comunidad, de nuestra nación. Para todos ellos, con amor, con cariño. 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

Es impresionante, es imponente la presentación del Instituto Superior en Ciencias Lingüísticas y del UAB Villarrica, formando a los líderes del futuro, saludándoles a las enfermeras, a los enfermeros de la República del Paraguay y del mundo entero. En especial de la ciudad de Villarrica del Espíritu Santo, y lo ha hecho con esta canción de Tercer Siglo, Creeré. Con un mensaje especial para todos ellos, en honor a todos ellos, que habla sobre la salud. Asegurar una salud integral. Uno de los bienes más preciados del ser humano es la salud. Y al hablar de salud es importante recordar que no nos referimos solamente a la falta de enfermedad física, sino también el balance entre cuerpo, mente y espíritu. En la palabra de Dios hallamos que la salud integral claramente es el anhelo de Dios para sus hijos. En ella la esperanza, la fe y el amor reparan y curan lo que se encuentra deteriorado. Es decir, el propio Jesús es modelo ideal de sanación. Él sana, alivia, consuela y revitaliza la vida de aquellos que lo buscan con fe. ¡Qué impresionante la lección! ¡Qué impresionante el mensaje en honor a todos los enfermeros y las enfermeras de la República del Paraguay y del mundo entero! En el sponsor oficial de nuestro programa del Instituto Superior en Ciencias Lingüísticas y del UAB Villarrica, formando a los líderes del futuro, presentándonos esta canción y también este maravilloso mensaje sobre cómo asegurar una salud integral. 37 minutos y las 14 en toda la República del Paraguay. Estamos siempre en vivo, en directo con todos ustedes. En el próximo bloque vamos a compartir los grandiosos mensajes ya recepcionados en esta tarde hermosa, que obviamente es impresionante la cantidad de mensajes que ya recibidos en esta tarde preciosa del domingo. En honor a todos los enfermeros y las enfermeras de la República del Paraguay y del mundo entero. 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Saludándoles a las enfermeras, a los enfermeros de la República del Paraguay y del mundo entero. Hoy nosotros ya estamos festejando, ya estamos rindiéndoles homenaje a todos los enfermeros, a las enfermeras de la República del Paraguay, de todo el mundo. Porque el día martes es el día de los enfermeros, así que saludos totales y bendiciones totales para todos ellos. 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

0: como siempre, haciendo posible nuestro programa, queridos amigos. Con los grandes conductores de esto que llamamos Compartiendo en Familia. Ellos son Ángel y Richard. Los jóvenes excepcionales con un talento único. Con ustedes a través de la radio más importante del país. 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

Y lo hace con David Bisbal, haciendo el gist a las enfermeras, a los enfermeros del país. La Ferretería Santa María la Grande de Villarrica contigo. A través de su bloque súper especial, honrando a las enfermeras, a todos los enfermeros de la República del Paraguay.

0: Es impresionante, es imponente la canción presentada por la ferretería Santa María la Grande de Villarrica, el sponsor oficial de nuestro programa, haciéndoles una gran fiesta a todos los enfermeras, a las enfermeras, mejor dicho, los enfermeros del país y de todo el mundo. En su bloque especial como sponsor oficial de nuestro programa, dedicándoles a todos ellos este tremendo tema musical de David y Bisbal, Bulería. Es un gran tema musical con un ritmo total, porque hoy es día de fiesta ya para aquí, para esto que llamamos Compartiendo en Familia por la 91.3 Satelital FM. Porque estamos rindiéndoles homenaje, una gran fiesta a todos los enfermeros y las enfermeras de la República del Paraguay y del mundo entero. 48 minutos transcurrieron de las 14 en todo el país, el mensaje especial en la mano de la Ferretería Santa María para todos ustedes. Cada día se inicia una etapa nueva de trabajo. Acuérdate de agradecer al Padre la oportunidad de descanso que te concede y prepárate para ejecutar las tareas que tienes entre manos con alegría y buena voluntad. Agradece además el trabajo que te proporciona el pan de cada día y trata de hacerlo lo mejor que puedas. El trabajo bien realizado nos trae la alegría del deber cumplido. ¡Qué hermosas palabras! ¡Qué hermoso mensaje! El grandioso, tremendo el mensaje de la Ferretería Santa María la Grande de Villarrica en su bloque súper especial, honrando a todos los enfermeros y las enfermeras del país. 49 minutos y las 14 en todo el país. En todo el territorio nacional. 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Responsabilidad y total en todos sus trabajos. 50 minutos en las 14 en todo el país. Como siempre, en vivo, en directo, en exclusiva, contigo, con tu familia, con todos ustedes, por la 91.3 Satelital FM. Agradecemos, como siempre, a estas firmas maravillosas.
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0: 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Nuevamente con la presencia genial de este talentoso cantante, David Bisbal, Amores del Sur. 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

0: Hermoso tema musical, Amores del Sur, 57 de las 14 en todo el país. Y ya le tenemos a la feliz ganadora con nosotros aquí en estudio de la radio, a la señora Evelyn Chamorro, la feliz ganadora del domingo anterior de los 100.000 guaraníes en efectivo, la media beca de Cefocal, Centro de Estudios, Formación y Capacitación Laboral aquí en la culta ciudad de Villa Rica del Espíritu Santo, más un hermoso libro, Dios habla a sus hijos. Muy, pero muy buenas tardes, señora Evelyn. Un placer, un gustazo nuevamente en la Semana de la Madre. Así que felicidades, Yoa Yoa, como se dice en guaraní, vulgarmente aquí en nuestra nación paraguaya. Bienvenida a esto que llamamos Compartiendo en Familia.
1: Buenas tardes, don Miguel. ¿Qué tal va?
0: Excelente, señora Evelyn. ¿Cómo anda la familia? Seguramente le están escuchando en este momento.
1: Sí, están escuchando.
0: Saludos especiales al señor de la casa, a su marido, a sus hijos. Paz y bien, muchas bendiciones para ustedes. Un gustazo tenerla aquí en estudio y un mensaje especial a la audiencia. Hoy festejamos ya el día de las enfermeras, de los enfermeros. El día 12, martes, es el día de los enfermeros, así que estamos sorteando también el mismo precio, sí, los mismos premios. Pedimos al compañero Ángel para que pase a llevar estos premios fabulosos que se ha ganado la señora Evelyn. Un mensaje especial a la audiencia que le está escuchando, señora Evelyn.
1: Sí, que siempre escuchen la radio satelital y que participen porque tiene buenos premios. Muchísimas gracias.
0: En esta Semana de las Madres, que pase súper bien con su familia. Seguramente tiene todavía su madre, Evelyn.
1: Sí. No, ya no.
0: Ya falleció.
1: Sí.
0: Ya partió ella. Pero, o sea, tenemos,
1: ya no tengo miedo, lastimosamente.
0: Tenemos ese recuerdo bonito de cada uno de los seres queridos que ya se han marchado.
1: Sí.
0: Tenemos también, señora Evelyn, la gran esperanza de reencontrarnos nuevamente en una oportunidad cuando sea el momento propicio, cuando Dios decida. Esa es la gran promesa de Dios. Cuando nosotros hacemos bien las cosas en este mundo, Dios dice que seremos moradores del nuevo, de la nueva tierra, de la vida eterna.
1: Así mismo.
0: ¿Algo que quieras decir, que quieras comunicar a la audiencia, señora Evelyn? Compartir aquí en este espacio maravilloso de la 91.3 Satelital FM con las familias que están escuchando la radio.
1: Y a todos los que tienen madre todavía, que le cuiden, que le cuiden y que estén con ellos hasta el último, porque después ya se siente mucho cuando la mamá ya no está más con
0: cada uno. Cuando uno pierde a su madre, sí. Ya... uno extraña mucho esa presencia materna, ¿verdad?
1: Sí, mucho, mucho.
0: ¿Usted cómo se siente como madre, señora Evelyn?
1: Muy bendecida, tengo tres nenas.
0: Tres hermosas nenas. Ah, tres hermosas nenas, ni un varoncito.
1: No.
0: Tenés que procurar y tener un varón dentro de la familia. Hay que luchar por eso, ¿verdad?
1: Sí.
0: Pero si es la voluntad de Dios que tenga todas nenas, entonces que se haga la voluntad de Dios.
1: Amén.
0: ¿Cómo están los preparativos para el Día de la Madre en tu casa, señora Evelyn?
1: Estamos en eso, estamos buscando precios también.
0: ¿Para el asadito?
1: Para el asadito, para las tortas.
0: ¿Para el almuerzo?
1: Sí.
0: ¿Para las bebidas que no deben faltar?
1: Así mismo.
0: Por supuesto, hay que brindar ese día de la mejor manera, escuchando buenas músicas, compartiendo con los seres queridos, y vas a estar sentada en el lugar más hermoso, más privilegiado seguramente en ese día, señora Evelyn.
1: Sí, así mismo.
0: Que Dios te bendiga grandemente, señora Evelyn, que lo pases súper bien en toda esta semana que se inicia hoy, con la bendición de Dios, que sus santos ángeles siempre contigo, con tu familia, con tus seres queridos. Dice que la felicidad de una madre es que todos los miembros de su familia estén bien.
1: Sí.
0: Esa es la mayor felicidad de una madre, ¿verdad?
1: Sí, esa.
0: Muchas veces la madre no piensa más en sí misma, sino en los que son parte de su familia.
1: Sí, así mismo.
0: ¿Es cierto eso, señora Belén?
1: Ya nos olvidamos de nosotras, las mamás.
0: Qué lindo, qué lindo. Pero en eso se centra la felicidad, en dar.
1: Sí.
0: Es mucho más feliz una persona dando que recibiendo, dice la palabra de Dios. Así que muchísimas gracias, que Dios le acompañe nuevamente hasta su casa. Saludos especiales a su marido.
1: Ahí me acompañó ahora.
0: Un saludo súper especial para él, mi gran amigo, una gran persona, un hombre trabajador, un hombre que cada día lucha por su hogar, por su familia, por sus seres queridos, por nuestra comunidad. Así que bendiciones, paz y bien para ustedes.
1: Paz y bien para vos también.
0: Amén,
1: muchísimas
0: amén.
1: Gracias.
0: Gracias a ti por venir. Dios te la bendiga, Dios la acompañe.
1: Amén.
0: Así tenemos la presencia, de la señora Evelyn Chamorro, la feliz ganadora de los 100.000 guaraníes en efectivo de la media beca de Cefocal, del hermoso libro Dios habla a sus hijos. Que Dios la acompañe y que todos podamos ser felices juntos siempre en esta hermosa comunidad guaireña, en este bello país Paraguay, que todo es lindo, que todo es hermoso. Así que éxitos y bendiciones para ustedes. La 91.3 Satelital FM, y esto que llamamos Compartiendo en Familia, siempre cumple con los oyentes fieles de este programa, de todas las programaciones. Siempre se distingue la 91.3 Satelital FM en todas las cosas que hace para el beneficio de la comunidad, de cada ciudadano paraguayo, de cada familia de la ciudad de Villarrica, de este bello país Paraguay. Los contenidos son hermosos, maravillosos, de todos los programas que compartimos aquí cada día, cada momento, dentro de lo que es la 91.3 Satelital FM. Pasaron 3 minutos de las 15 en todo el país. Estamos en vivo contigo a través de buenas canciones. Recién hemos entregado los premios a la señora Evelyn Chamorro. Hoy, igualitito, vamos a estar sorteando 3 grandes premios entre todos los participantes. Hoy honrando a todas las enfermeras, los enfermeros de la República del Paraguay, de este bello mundo en donde todos moramos, vivimos con alegría, con entusiasmo, con amor.

De lo movido a lo romántico, queremos tocar corazones a través de esta canción. Queremos compartir contigo, con tu familia, este bello tema musical. Con la presencia de Il Divo. En este bloque súper especial. 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Dedicándoles a ustedes, a las familias, de manera especial a las enfermeras y enfermeros de nuestra nación, de nuestro mundo. Este bello tema musical, esta canción que toca nuestro corazón.

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Tremenda la canción presentada por esta gran firma, sponsor oficial de nuestro programa, saludándoles a las enfermeras, a los enfermeros por su día. Por este especial, estamos honrando a esas personas maravillosas que se dedican a esta labor tan única, tan especial, tan espectacular. Cuidando vidas, cuidando la salud de cada uno de los miembros de nuestra comunidad. Salud y bendiciones también para todos ellos, para todas ellas, que están expuestas, que se exponen a diario, exponen sus vidas por nuestra salud, por nuestra vida. 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Felicidad total a todas las enfermeras, a todos los enfermeros del país y del mundo. 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Pasaron 11 minutos y las 15 en todo el territorio nacional. A esto nosotros lo llamamos compartiendo en familia. 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Tres grandes premios en un solo sorteo. Así como lo ha hecho la señora que recién se ha venido a llevar sus premios. Nosotros vamos a estar sorteando casi al término del programa del día de hoy estos premios. Y vamos a estar entregando el próximo domingo en vivo, en directo, en exclusiva, a las 15 horas puntualmente, aquí a través del hermoso estudio de la 91.3 Satelital FM.

0: Por nosotros, como siempre, el joven Richard Fernández, el showman, con una voz privilegiada, una voz romántica que atrapa, que da alegría, que da felicidad, acompañado por el número 2, el mejor de todos los tiempos, con el joven Ángel Fernández.
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Saludamos a las enfermeras, a los enfermeros. Que lo hace con esta hermosa canción de Carlos Rivera, ¿cómo pagarte? ¿Cómo pagar todo lo que hace un enfermero por cada uno de nosotros? Para todas ellas, para todos ellos, de la mano de la distribuidora Sion SRL, sponsor oficial de nuestro programa.

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Es imponente la canción presentada por la distribuidora Siones Arreglo, una empresa cristiana, una empresa al servicio de Dios, al servicio de las familias, al servicio de nuestra nación. Compartiendo contigo, con tu familia, esta hermosa canción en especial, de manera súper especial, honrando a todos los enfermeros, a las enfermeras de la República del Paraguay, de esta bella ciudad de Villarrica, del Espíritu Santo y del mundo entero. 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La palabra de Dios es poder, es alegría, es felicidad, es restauración, es sanación, es renovación, es bendición, es vida eterna. Por esa razón Jesús se le dijo a todos sus discípulos y a todos nosotros: yo soy el camino y la verdad y la vida. Nadie viene al Padre sino por mí. Esta gran promesa, este gran mensaje se encuentra en San Juan capítulo 14, versículo 6. Y dice aún así: no he venido a llamar a justos, sino a pecadores al arrepentimiento. Lucas capítulo 5, versículo 32. Y esto que dice así: venid a mí todos los que estáis trabajados y cargados, y yo os haré descansar. Llevad mi yugo sobre vosotros y aprended de mí, que soy manso y humilde de corazón, y hallaréis descanso para vuestras almas, porque mi yugo es fácil y ligera mi carga. Mateo capítulo 11, versículo 28 al 30. 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Hoy rindiendo homenaje, fortaleciendo la vida de cada uno de los enfermeros, de las enfermeras de nuestra comunidad, de nuestra nación, de nuestro mundo. 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Pero qué linda la canción, que ha dedicado a todos los enfermeros y las enfermeras a la distribuidora SRL. ¿Cómo pagarte? Se llama esta canción que pertenece a este gran cantante mexicano, a Carlos Rivera, con una voz única, con un talento espectacular, con un talento realmente excepcional. Carlos Rivera. Lo dice todo: para sanarme, para enseñarme cómo vivir. 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

0: vida. Qué lindo, qué bonito tema musical. Qué lindo es escuchar esto y cantar con Carlos Rivera. Así, junto a Ángel, junto a Richard Fernández, los grandes conductores de esto que llevamos compartiendo en familia, en vivo y en directo con todos ustedes por la 91.3 Satelital FM, honrando, galardonando a todos los enfermeros, a las enfermeras de la República del Paraguay, merecidamente, y del mundo entero. Claro que sí, es un lujo esto. Lo estamos haciendo por la 91.3 Satelital FM, la radio de la familia, la mejor radio de la República del Paraguay. Pasaron 22 minutos de las 15 en toda la República del Paraguay. Estamos viviendo una gran fiesta hoy a través de la radio, compartiendo con amor, con alegría, con entusiasmo, con todos los enfermeros y las enfermeras de la República del Paraguay. Merecidamente, queridos amigos, queridas y apreciadas familias, apoyando como siempre, haciendo posible este especial del día de hoy.
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0: Inicio mismo del programa, querido compañero, le he dedicado una hermosa canción con placer, con alegría, con mucho entusiasmo, querido compañero, a mi amada esposa. Hoy nosotros ya festejamos este día especial de la enfermera. Jamás me voy a olvidar, el día martes tendremos una cena espectacular ahí en la familia, honrando a esa gran mujer de la familia, que es esposa, madre, hija, que es una brillante ciudadana paraguaya. Así que un honor para mí volver a saludarle a esa gran persona.
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1: 25 minutos de las 15 en todo el territorio nacional. Estamos en vivo contigo a través de la mejor radio de la República del Paraguay, de la 91.3 Satelital FM. Acompañando a todos los enfermeros y las enfermeras de la ciudad de Villarrica, de ese hermoso país Paraguay, de todo el mundo. Con buenas músicas, buenos mensajes, novedades excepcionales, mensajes maravillosos. Pero qué lindo tema musical. Y Carlos Rivera una vez más sorprendiéndonos, impresionándonos con esta hermosa canción, ¿Cómo pagarte?
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Hoy nuestro compañero Ángel se ha venido con una onda espectacular, bromista, risueño. Muy feliz se ha venido hoy nuestro compañero Ángel, ¿eh? ¿Por qué será eso, che?

estrellas para regalarte una de ellas. Seguidamente vamos a compartir contigo, con todos ustedes, esta hermosa canción, dándole ritmo, color, alegría, felicidades a esta tarde hermosa del domingo, honrando a todos los enfermeros y las enfermeras. Con esta canción de Ricky Martin, Copa de la Vida. Ritmo espectacular de Ricky Martin. Arriba Paraguay.

Arriba las familias de esta bella ciudad de Villarrica del Espíritu Santo, de este bello país Paraguay. Arriba las enfermeras, los enfermeros. Salud total para todos ustedes. Felicidades.

0: Es impresionante, es imponente la canción de Ricky Martin, La Copa de la Vida. Tremendo momento viviendo juntos a través de la radio, queridos amigos. Las 15:33 en todo el territorio nacional. Estamos en vivo contigo en este especial en honor a todos los enfermeros y las enfermeras de la República del Paraguay, del mundo entero. El mundo de los enfermeros y las enfermeras están de fiesta. Sí, señores, todos ellos a partir de hoy ya festejando en algún lugar especial, compartiendo con los colegas momentos hermosos merecidamente. Saludos totales para todos ellos. 0974-598-0983-314-997 para sus pedidos musicales, para participar en el sorteo del día de hoy, queridos amigos, apreciadas familias. Es impresionante la cantidad de llamadas, de mensajes, mejor dicho, que estamos recepcionando aquí en estudio. Los premios vamos a estar entregando el próximo domingo a las 15 horas puntualmente, como lo hemos hecho hoy en esta tarde hermosa del domingo. El 528, ¿qué tal, amigo Miguel, Richard, Ángel? Excelente el programa, saludos a las enfermeras, a las sufridas enfermeras. Merecen ganar mucho más, es poca plata lo que gana, dice nuestro amigo Ricardo del barrio San Miguel de Villarrica. Tengo mi hermana que es enfermera y es lamentable que tenga que ganar ese sueldo, como dice. 598, Ricky, un saludo súper especial a Ricardo, participando del sorteo del día de hoy. Otro mensaje, tal, mi amigo Miguel, está bueno el programa, saludos a Ángel, a Richard, a todo el equipo de Compartiendo en Familia. 690, mis tres últimos números de CI. Quiero participar del sorteo del día de hoy, quiero ganarme los 100.000 guaraníes, el hermoso libro, como siempre lo dices, la media beca para mi sobrinita. 690, tres últimos números de CI. La señorita Norma, participando ya en el sorteo del día de hoy, en el programa del día de hoy a través de la 91.3 Satelital FM. Saludos totales a Norma, su hermosa familia. El 6, el 5, 5, 655. Juancho, nuestro amigo Juancho, del barrio Santa Liberada de Villarrica. Por favor, anotame, señor, quiero ganarme los premios. Saludos a las enfermeras, a todos los enfermeros. Gracias al amigo Juancho, 655, sus tres últimos números de CI. La familia a Gutiérrez del barrio Estación de Villarrica, escuchando, sintonizando el programa. Saludos totales a la familia Gutiérrez. 586, mis tres últimos números de CI. Antonio Gutiérrez y familia, saludos totales. Un saludo especial al amigo Gallo, Cristian Gallo, escuchando el programa desde el barrio Santa Lucía. 113, sus tres últimos números de CI. Es impresionante la cantidad de oyentes en plena sintonía de la radio, participando en el sorteo del día de hoy en este especial en honor a los enfermeros, a las enfermeras de la República del Paraguay y del mundo entero, queridos amigos. Pero qué bonita canción, pero qué bonito tema musical, apoyando siempre nuestro programa, haciendo posible esto que llamamos Compartiendo en Familia, con la voz romántica y exclusiva de Ángel, el showman.
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0: 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Saludándoles a las enfermeras, a los enfermeros en este día maravilloso. 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
1: Genial momento viviendo, disfrutando juntos a través de la radio, queridos amigos. 42 de las 15 en todo el país. Es impresionante el momento que estamos viviendo juntos, la audiencia, las familias, compartiendo plenamente nuestro programa el día de hoy con las mejores canciones, los buenos mensajes, las novedades más excepcionales el día de hoy. Esta vez, nuevamente con la presencia de Ricky Martin. Con esta canción espectacular, saludándoles a las enfermeras, a los enfermeros, a las familias que están sintonizando el programa.

0: Es impresionante, es imponente la canción de Ricky Martin, una vez más presente, este grande de la música con un talento espectacular. La vida loca. Compartiendo con todos ustedes esta tarde especial y espectacular, honrando de manera única a todos los enfermeros, a las enfermeras de nuestra comunidad, de nuestra nación, de nuestro mundo. Sí, señores, 46 a las 15 en todo el país. A puro pulmón aquí con Richard, con Ángel, en la conducción del programa. Es el momento especial y espectacular viviendo juntos a través de la 91.3 Satelital FM, la radio más importante de la República del Paraguay. 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Apoyando e impulsando siempre el programa, queridos amigos, casi al término del programa del día de hoy.
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0: Cuarenta y ocho minutos de las 15 en todo el país, contigo, compartido en familia, el gigante programa del día domingo por la 91.3 Satelital FM. Y no se olviden de pasar de visitar nuestro canal de TikTok, Impacto Positivo 94.

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Seguidamente vamos a compartir contigo, con todos ustedes, con todas las enfermeras, enfermeros, la hermosa canción de una de las mujeres más hermosas del mundo con un talento único. Estamos hablando de Thalía, la bella mexicana. Lo hace con esta canción, Thalía, acompañada por Maluma, la fusión de dos grandes para la realización de este grandioso material discográfico. Desde esa noche, con Thalía y Maluma,

una voz angelical, la de Thalía, la bella Thalía, una de las mujeres más hermosas del mundo con un talento espectacular, especial. Acompañada por este grande de la música, Maluma, la dupla de oro desde esa noche. 54 de las 15 en todo el país, llegando al final ya del programa del día de hoy. Queridos amigos, apreciadas familias, es momento especial. Pero qué lindo escuchar la canción, qué lindo es escuchar la canción de esta dupla de oro, de este dueto maravilloso, Thalía y Maluma, desde esa noche, rindiéndoles homenaje de una manera única y especial y espectacular a todas las enfermeras, los enfermeros de la República del Paraguay, de esta bella ciudad de Villarrica, del Espíritu Santo y del mundo entero. Es un tema como para volverlo a escuchar, queridos amigos. La bella Thalía y Maluma.

Y ese momento especial, queridas familias, queridos amigos, queridos oyentes, porque es momento en donde nosotros vamos a proceder al sorteo correspondiente del día de hoy. De los 100.000 guaraníes en efectivo de la media beca de Cefocal, Centro de Estudios, Formación y Capacitación Laboral, aquí en la culta ciudad de Villarrica del Espíritu Santo, más un hermoso libro, Dios habla a sus hijos. Lo vamos a hacer utilizando como cortina este temazo que nos llena de entusiasmo. No nos cansamos, jamás nos cansaremos de escuchar esta canción. Una canción que por estudio, por investigación, se ha llegado a la conclusión de que nos llena de entusiasmo, de fortaleza esta hermosa canción de un hombre de final. Sí, señores, es momento en donde nosotros vamos a estar sorteando los premios en un solo sorteo. Vamos a ver si quién es la persona ganadora del día de hoy, a quien le vamos a estar teniendo el próximo domingo en vivo, en directo, en exclusiva, aquí en estudio, en el estudio más importante, más hermoso de la bella ciudad de Villarrica del Espíritu Santo, la ciudad de Dios. Estamos hablando del estudio de la 91.3 Satelital FM. Sí, queridas familias, sí, queridos amigos. Sí, ese Dios maravilloso nos permite, obviamente, así será. 57 de las 15 en todo el país.

0: La feliz persona ganadora, el 4, el 7, el 8, 478. El señor Jerónimo González, el barrio Bortuí de Villarrica, quien le vamos a estar teniendo el próximo domingo en vivo, en exclusiva, aquí a las 15 horas puntualmente, dentro de lo que es el estudio precioso de la 91.3 Satelital FM. Así que, don Jerónimo, querido amigo Jerónimo González, te vamos a estar aguardando, Dios mediante, el próximo domingo aquí en vivo, por la 91.3 Satelital FM, a las 15 horas puntualmente. Felicidades a Jerónimo González, feliz ganador del día de hoy, de este especial, en honor a las enfermeras, a los enfermeros. Así de esta manera nosotros hemos cumplido con las familias, de manera especial con todos los enfermeros, las enfermeras de la República del Paraguay, de nuestra comunidad, del mundo entero. Sigan disfrutando plenamente el día de hoy. Y sigan en sintonía de la 91.3 Satelital FM. Nosotros volveremos a reencontrarnos, Dios mediante, el próximo domingo con más de esto que llamamos Compartiendo en Familia por la 91.3 Satelital FM. Ha estado con ustedes en la parte de controles, en la voz microfónica, Miguel Cáceres, quien les habla. Un amigo más de todos ustedes, nuestro conductor número 2, el joven Ángel Fernández. Nos vamos, querido compañero Ángel.
1: De esta forma nos despedimos de la amable audiencia. Hasta pronto y que tengan una excelente tarde. Una vez más, aprovechando para saludar a todas las enfermeras y principalmente a tu querida esposa.
0: Así mismo, querido compañero, querido amigo Ángel, gran colega, gran compañero, gran amigo. Un saludo súper especial a mi amada esposa, que hoy está festejando con sus compañeras anticipadamente, porque tengo entendido que el día martes tendrán un evento especial que corresponde al Hospital Regional de Villarrica, brindar a cada enfermera, a cada enfermero de esa institución un agasajo especial, un festejo especial. Así que salud y bendiciones para mi amada esposa, para todos los enfermeros del país y del mundo. Nos vamos, querido compañero Richard, el joven, el tercer locutor o conductor de esto que llamamos Compartiendo en Familia. Un placer el haber compartido contigo.
2: Ha sido un placer compartir contigo, Miguel, con toda la audiencia de la 91.3 Satelital FM. Será hasta la próxima.
0: Hasta la próxima, queridos compañeros. Feliz resto de jornada. Éxitos totales, bendiciones totales. El shalom de siempre, gracia y paz para todos vosotros. Paz y bien para ustedes. Y no se olviden, amar a Dios, pero sobre todas las cosas, al prójimo como a sí mismos. Las dos bases fundamentales.

Nos vamos y festejamos con el himno oficial de esto que llamamos Compartiendo en Familia, con la canción de Carlos Rivera, Si Te Vas. Por su atención, muchas gracias. Buenas tardes y hasta el próximo domingo, Dios mediante. Chao, chao.

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